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1: Queridos amigos, les habla Nelson Pinedo. Me siento sinceramente emocionado, conmovido por este fenómeno, esta experiencia que estamos viviendo. ¿Qué te parece, Celio, esta producción de dos generaciones?
2: Pues Nelson, no sé ni qué decirte porque esto es primera vez que sucede en el mundo. Así que yo quiero que escuchen lo que está pasando actualmente y se lo dedicamos al mundo entero.
1: Como dice Celio, para la América y el mundo, nuestra gratitud por el cariño que nos brindaron con la mamá del ritmo afrocaribe antillano, la Sonora Matancera, y el que nos sigan brindando con la continuación de ella, Alquimia. Muchas gracias.
2: Gracias.

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2: Buenas noches. Como de costumbre, los saludamos a todos. Al gremio de taxistas de todo el país que siempre nos escuchan. A los de los buses del transporte urbano. A los que manejan rastras, son asiduos radioescuchas. Los copanecos que nos reportan el programa, a todos los niños de Honduras. Y en esta ocasión, actuamos para ustedes
3: Carla Espino,
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2: Efectos especiales de
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2: 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Libreto, actuación, narración y dirección de Jorge Montenegro. Hoy presentamos La Caja Diabólica. Pues hombre, esta historia ocurrió en Lepaterique, hace muchos años. Ahí vivía una familia muy noble, dedicada a los trabajos de agricultura. Los productos los llevaban a la capital, donde los distribuían en los mercados, especialmente en el mercado Colón. Don Benito era el jefe de la familia, al que todos le tenían respeto.
6: Buenos días, don Benito, bendiga.
7: Que Dios te bendiga, Memo. ¿Y cómo amaneciste?
6: Es que amanecí con un poquitillo de miedo.
7: ¿Miedo? Tan de mañana. Pero tenés miedo. ¿Te pasó algo, muchacho?
6: Es que vi que llegó mi tía Amalia.
7: La gordita.
6: Exactamente. La que anda comprando gallinas. Uh-huh. Y se puso a contar cosas de miedo. Me tiemblan las patas.
7: ¿Y vos le crees a esa vieja escandalosa de tu tía, hombre? Y solo guayaba, cuenta.
6: Pero es que dijo una cosa, don Benito, que le paran los pelos de punta a cualquiera.
7: ¿Y cuando vino tu tía, hombre?
6: Vino ayer ya para la oración.
7: De seguro va a venir aquí a comprarme gallinas. Esa vieja ha sido una samarra, hombre. Vivió con los cervellones. Esos cervellones de familia de aquel barbero. de allá arriba con todo. ¡Ah, qué vieja más caliente! Esa vieja sí es caliente, Memo.
6: Pero ya se compuso. Ya no es varonera, fíjate. ¡Adiós, Pon!
7: No fue que se compuso, lo que pasa es que ya está vieja y a nadie le para bola. Ajá, ¿y qué cuenta? ¿Qué te dio miedo?
6: Que ella dice que aquí en el Paterica es muy azorosa, fíjate.
7: Ellas son papadas de ella, hombre. Aquí no asustan a nadie, hombre.
6: Yo no sé, pero dice que ella por el portillo que va para el campo salen unas mujeres que ya son difuntas.
7: Bueno,
6: y eso
7: bueno,
6: me dio miedo a yo.
7: Hasta ahí está bien, porque mi papá contaba que ahí por el campo se mataron unas mujeres por un hombre, hombre.
6: Y dicen que por un tal Esteban.
7: Así es, ajá. ¿Y qué les contó? Es que esa vieja es exagerada, te voy a decir. Así, de escandalosa como siempre para hablar. Ya me imagino cómo los puso a ustedes, hombre.
6: Vea, don Benito. Mi tía dijo que el tal Esteban era un hombre muy mujeriego. Y ¿sabe qué dijo también? Que vivía como con 6 mujeres aquí en el pueblo.
7: Exagerada.
6: Pero 2 de ellas un día se encontraron ahí por el campo y comenzaron a discutir por los celos. Veía que las 2 andaban puñales y se agarraron y se mataron. Y Esteban se dio cuenta de lo que había pasado por su culpa y se fue para Tegucigalpa.
7: Ese es muy cierto. El muy lépero se fue para la capital donde tenía otra mujer, hombre.
6: Pues dice la tía que cuando también habían pasado 6 meses ya la gente ni se acordaba del tal asunto. El tal Esteban apareció en el pueblo y que una noche se oyó que todos los animales se escandalizaron a medianoche. Que se sintió un fuerte olor a azufre y luego se oyeron los gritos del hombre.
7: Como cuando bajó aquí.
6: Al día siguiente lo encontraron muerto cerca del campo, en el mismo lugar donde se mataron las 2 mujeres por él.
7: Bueno, ahí no les mintió la escandalosa de tu tía. Ven, pasa adelante, sentate, hombre.
6: Ahí te tengo el trompo.
7: Mira, ahí estaba comiendo dulce. Yo agarré un pedazo de dulce.
6: Ajá, ¿cómo es que decía usted?
7: Bueno, pues que no te mintió la vieja escandalosa de tu tía. Por eso es que la gente apenas dan las 6 de la tarde y ya no quiere pasar por esos caminos del campo, porque han dicho que van como las 2 mujeres agarrándose a puñaladas ahí al hombre, hombre.
6: Entonces ya sabe usted por qué amanecí con miedo, don
7: Benito.
6: Bueno,
7: ahí sí te doy la razón, Memo.
6: Pues fíjese que yo venía a preguntarle si le va a vender las gallinas. Y también dice que si tiene un gallo, que se lo venda.
7: ¿Un gallo? Pero aquí gallo solo... Aquí gallo solo yo, hombre.
6: ¿No tiene un gallo usted?
7: No, sí tengo un buen gallo. Y no solo tengo uno, sino que varios gallos, pero... Decirle que le puedo vender uno porque los otros los tengo.
6: Es que fíjese que dice que ahora se va a dedicar a criar sus propias gallinas y por eso anda comprando un gallo.
7: Jodida esa escandalosa de tu tía. Ajá, ¿y cuándo va a venir, pues?
6: Dijo que iba a venir hoy en la tarde, ya como a las 5:30 o a las 6.
7: ¿Y por qué tan tarde, mijo?
6: Ah, porque va a ir a otro pueblo, se dejaron unas cosas que le encargaron. Además, a las 6 todavía está claro aquí en el pueblo.
7: Decirle que mejor se venga a las 5 de la tarde. Entre
6: bueno, así le voy a decir que usted dijo, porque ella dijo, bueno, diga lo que usted me dijo, pues yo le digo.
7: Ah, bueno, está bien. Ah, qué muchacho.
6: Yo le voy a decir, pues, para que diga ella que
7: le
6: yo
7: le das bien la razón, porque vos bien.
6: Ah, bueno, pues.
7: Vos como el atravesado aquí.
6: Que llegara a las 5, que es temprano, porque no va a poder muy tarde. Y además, que ya le tiene un buen gallo.
3: Algún gallo viejo me va a dar porque ya lo conozco. Sí, seguramente uno de esos gallos feos.
6: ¿Y sabe qué dice, tía?
3: Ajá.
6: Dice que es ciertísimo lo que usted nos contó del tal Esteban.
3: Ah, no, el fantasma es ese mujeriego que anda por todo el Paterique. Ya te dije, lo que pasa es que la gente de estos tiempos no conoce esa historia, muchacho.
6: Bueno, pues él espera a las 5 de la tarde, tía.
3: Más temprano me voy a ir porque me encanta chabacanear con ese viejo que se la sabe toda, sí, me gusta.
6: Y el hijo de él es igualitío, fíjate que a los dos les encanta andar contando chistes.
3: Bueno, y la hija de ese viejo que se hizo, ¿vos?
6: ¿Se acuerda de aquel muchacho que trabajaba con una volqueta?
3: ¿Cuál volqueta?
6: Un tal Rufino.
3: Ajá, sí, sí.
6: Pues ese jodido se la comió. Allá vive por Tamara.
3: Tan bonitilla.
6: Se la comió enterita.
3: Una manzanita de rosadita. Pero por lo menos se fue con un hombre trabajador,
6: eso
3: luchador.
6: Sí.
3: No como otras que duermen, pues, a la gasolina y se meten con cualquier chofer.
6: Sí, se la duermen
3: las mujeres,
6: la gasolina.
3: Sí, que somos brutas. Mejor acompañémonos, sobrino, para que... Mira, mejor venite para acá, que ya me estoy enfureciendo. Vení.
6: Bueno, tía.
3: Mira, acompáñame, sobrino, para que me ayudes a traer unas cosas. Venite para
6: acá. Bueno, tía, contale que no peses mucho.
3: Pero apúrate, muchacho. Ahí
6: voy, tijita. Ahí voy, tijita.
5: ¿Sabes quién está aquí, papá?
7: ¿Y quién, mi hijo?
5: Doña Amelia, hombre.
7: Sí.
5: ¿Se
7: ya me di cuenta. Aquí vino el sobrino a contarle si quiere que le venda unas gallinas y un gallo.
5: Un gallo, pero si esa vieja escandalosa solo gallinas compra, hombre.
7: Si esa vieja es igual a las gallinas, parece gallina culeca, vieja. Dijo Memo el sobrino, aquel que es medio dundureco, ¿verdad?
5: Sí, que
7: quería un gallo para criar gallinas.
5: De seguro ya se va a venir para el Paterique, porque esa vieja ha sido pata de chucho, man.
7: Ay, pero sí.
5: La vieja es andarina.
7: Esa vieja le ha dado guerra.
5: El hombre, ¿se acuerda qué pasó por todos los cervellones, va? Hasta que el barbero...
7: Y que esa vieja sí sabe para qué se hizo eso,
5: hombre. El barbero, dice que le echó,
7: y no solo con ellos, ¿no? También con unos López.
5: No,
7: con un huete que está ahora por aquí.
5: Un huete también.
7: Y que vinieron de Teo con los García.
5: Con García fin. Quintanilla.
7: Pero ya vieja... Hasta el Quintanilla se fue. Pero ya esa vieja ya se tranquilizó, hombre.
5: ¿Y a qué hora va a venir, papá?
7: Pues mira, Bruno, no estoy seguro, pero le mandé a decir que viniera como a las 5 de la tarde.
5: Pues hombre, vamos a esperar a esa señora, hombre. Es el pollo caliente esa vieja, mira, a las 5 voy a estar aquí.
7: El único.
5: Hasta el cervellón, el barbero.
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1: ¡Apúrate, muchacho!
2: ¿Qué pesan estas cosas, tía?
1: Es que no hubieras comido.
2: ¿Qué es lo que trae aquí, hombre, piedras?
1: No, Memo, son unos trastos que me regalaron mis amistades de Tegus.
2: Ah, las con razón. De seguro son de puro fierro.
1: Ya son las 3 de la tarde, pues me voy a bañar. Me voy a cambiar y me voy a poner...
2: Tipería, tía.
1: Sí, claro, guapísima, para que se le caiga la baba a ese viejo de Benito. A lo mejor se le cae la baba a Bruno, que está de rechupete.
2: Usted sí me convence, tía. A usted sí le gustan los hombres, lo digo.
1: Pues sí, es que para eso se hicieron, para que le sirvan a uno.
2: Pero usted ya es una señora de respeto,
1: tía. Ah, ya sí es, Memo. Pero los hombres no andan viendo si uno está vieja o está joven. ¿No los has oído cuando dicen que todo lo que es carne al gancho?
2: No, yo digo lo que digo, que usted es una señora de respeto.
1: ¿Cuál respeto? Lo que cuenta es la experiencia, mijo, la experiencia.
2: Ah, bueno.
1: A los hombres les gustamos. Mira, las mujeres con experiencia y no esas hipotillas que no saben ni dar un piquito con lengua bien tronado.
2: Usted es bárbara, tía. ¿Y usted cree, tita, que don Benito le diga algo a usted?
1: Ay, ese viejo ha sido un zorro, si así se le conoce. Al descuido me dice unas babosadas. Bueno, jalame esas cajas para... Ve, mira, ve, tráeme esas cajas para este lado, muchacho.
2: Guapo, con mucho gusto, tía.
1: Pero con cuidado, que me vas a traer a la vajilla, muchacho.
2: ¿Qué piensan estos animales?

0: estás? Adelante, hombre.
1: Ay, hola, sí. Hola, Bruno. Está guapérrimo, muchacho.
2: Muchas
1: gracias. ¿Y esta muchacha bonita quién es?
2: Es mi novia, se llama Miriam. Mire, se la voy a presentar.
1: Pues mucho gusto, Miriam.
3: Encantada.
2: Mira, hombre. ¿Le gusta a ti?
1: Está bien bonitilla, bonita está la muchacha.
2: ¿Quiere cafecito para el frío, doña Amanda?
1: No sé si me regalan.
2: Anda, prepáralo a la cocina, miren, anda dale
3: mucho
2: cafecito.
3: Mucho gusto, mi amor, dale, ya regreso.
2: Dale, dale.
0: Ajá, Amalia, ¿y cuál es la última de sí, mi hombre?
1: Ah, bueno, primero déjame felicitarte a tu hijo porque se ve que esta cipota es tan bonita y que lo quiere. De legua se ve que ya se... ¡Le tira encima!
0: Vos no te compones, Amalia. Seguí siendo la misma
2: de... Es que doña Amalia es muy francota, papá, hombre. Y mira la comanda de guapa, está bien, hombre. Cuidadito, que vos tenés... ¿tenés novio, hombre?
0: Bueno, pero sentémonos, hombre, que a mí me gusta platicar con vos, Amalia. Además, ya días que no te miraba, hombre.
1: Pues muchas gracias.
4: Aquí está el cafecito, mire, señora. Se lo voy a servir.
2: Gracias, amor. Ajá, doña Amalia, me contaba mi papá que usted le contó a su sobrino el caso. Dale en agua ese viejo, hombre, que está todo atorado, hombre.
1: Ya los años.
2: Pues, hombre, le estaba contando que mi papá me dijo que le contó a su sobrino el caso de esas mujeres, hombre, ya fallecidas, que aparecen por el campo, dicen que es cierto.
1: Sí, dicen que todavía las ven... Cuando matan al picarito de Esteban. No. ¡Uy, las tres divinas! Perdóname, ampare y me acompañe.
2: ¿Y a usted le ha salido algún fantasma?
1: ¡Ay, le tengo más miedo a los vivos que a los muertos!
0: ¡Ay, hombre! No sabes mucho de esas cosas, ¿verdad, María?
3: Me voy a acomodar al par tuyo para que no se pase. ¡Ay, ya tengo miedo!
2: Siéntate aquí, ¿ve?
3: Sí, aquí estoy.
2: Vaya, pa' aquí. Ajá, doña Amalia, ¿y entonces?
1: En este pueblo hay cosas muy misteriosas que la gente no cuenta por miedo, miedo.
2: ¿Cómo qué cosa, doña María?
1: Bueno, cuéntame. Aquí arrastran cadenas a medianoche, ahí por la iglesia.
2: Ajá.
1: A veces después de que pasa la Semana Santa, esas cadenas las arrastran por todas partes. Y dicen que los muertos se pueden esconder en todas partes, hasta debajo de una caja.
2: ¿Debajo de una caja?
1: Sí, los muertos, seguro.
2: ¿Aquí en Lepaterique?
1: Ah, sí es, Bruno, aquí. Aquí me pasó un caso muy feo, pero que ni me quiero acordar, hombre.
2: Ajá.
3: Cuente qué pasó, doña Amalia.
0: Sí, contanos, Amalia, no nos vayas a dejar picados, hombre.
2: Sí, cuente, doña Amalia, cuente.
1: Espérate, échale un chorrito de café aquí, Bruno.
2: Échale, Bruno, ahí,
1: Mario. Para agarrar fuerza.
0: Aquí.
1: Ponele la rosquillita.
2: ¿Cómo es eso de que un muerto se puede esconder debajo de una caja?
1: Bueno, ellos se pueden esconder en una caja grande como en una pequeña. Uh-huh. Acordate que son espíritus y que se pueden meter por donde les dé la regalada gana.
0: Ay, ¿qué fue lo que pasó aquí, amigo?
2: Sí, ¿qué fue lo que pasó?
1: ¿Te acordás de Chavo, vos, de aquel que vivía en la salida para Tegucigalpa?
2: Chavo Víctor.
0: Sí, correcto, de él. Se fue de repente del pueblo y nadie supo ni por qué.
1: Por ahí vamos. Es que él tal vez tomaste un poco de agua, hombre. Ya me tenés nerviosa con esa tos, hombre. Mira, ve, es que él tal
0: igual
1: Chano...
0: A Rosana con esa...
1: Sí, hombre.
0: Sí. Mira, es muy cierto, hombre.
1: Mira, déjame contar que me estás poniendo nerviosa. Es que el tal Chano se la picaba de brujo. ¿Te acordás, verdad?
0: Es muy cierto, es muy cierto. Aquí venía mucha gente a buscarlo, hombre.
1: ¿No ves que era brujo ese señor? ¡Brujo!
0: Y se dice aquí que era brujo, se dice.
2: Y es cierto eso, doña.
1: Pues dicen que una noche el tal Chano ese, ¿verdad?
2: ¿Sí?
1: O Charro le decían, se había acostado junto con su familia. Bueno, unos dicen que era un farsante que se dedicaba a estafar a los papos. Yo creo que y otros dicen que sí sabía su papadita. Pero esa noche todos escucharon adentro que algo se arrastraba, sí. Algo se arrastraba.
2: Ay, nomás me sopleteo,
0: no es para menos oír una patada en medio de la casa.
1: Ay, yo hubiera hecho lo mismo que Bruno ahí, nomás me caturreo del miedo.
2: Yo creo que sí, eso fue lo que le pasó a la Marcela. Y oye, a mí, ¿qué pasó después?
1: Pues cuando menos acordaron, una caja venía arrastrándose ahí por el piso. Dicen que adentro estaba el hijo del diablo.
2: Vaya.
1: Sí, el hijo del diablo. Y esa misma noche desaparecieron del pueblo para siempre. Ellos vieron la caja diabólica. Que por cierto le aparece a las personas que...

0: hacen brujería, hechicería o que tienen fe en Dios y uno de dos, eso es lo que dicen.
1: La doña estuvo platicando muchas cosas de la famosa caja del diablo y al final se despidió de aquella familia llevándose las gallinas. Se había hecho tarde y la novia de Bruno no se quiso ir para su casa porque sentía miedo.
2: No hay problema, muchacha, si podés quedarte a dormir en el cuarto, ahí pegadito al mío.
0: Ay, muchísimas gracias, es que tengo un poco de tiempo.
1: No se habían acostado todavía. Estaban platicando sentados alrededor del comedor cuando escucharon aquel ruido, como que se arrastraba una caja. Cuando miraron hacia el sitio, descubrieron que una caja de cartón se acercaba lentamente.
0: ¡Dios mío! ¡La caja diabólica!
3: ¡No tengas miedo! ¡Abrázame! ¡Papá! ¿Qué hacemos? ¿Qué hacemos?
2: ¡Nadie se mueva! ¡Nadie se mueva, hombre!
1: Pasaron las horas y los tres estaban aterrorizados porque la caja seguía moviéndose. Al fin amaneció y a las 6:00 de la mañana ahí estaba todavía la caja y se movía. Pero ellos estaban paralizados. No se movieron hasta que oyeron la voz de la doña.
0: ¡Viejo! ¡Viejo, ábreme la puerta, hombre! ¿No ves que dejé el gallo metido debajo de una caja de cartón? ¡Abrime, viejo! ¡Viejo!
2: Dios mío, gracias a Dios. Vieras el susto que nos hemos llevado por tu culpa, ¿verdad, muchachos? ¡No hemos dormido!
1: Todos se rieron creyendo que la caja diabólica era el del cuento, pero es que la doña había dejado escondido el gallo, porque con tanta plática se le olvidó llevarlo. Solo se llevó las gallinas. Así son los sustos en los pueblos. Eso es muy cierto. Muy buenas noches.
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9: Amadísimos hermanos de la sintonía, ¿qué tal, qué tal? Reciban un cordial saludo de parte de la Hermandad Mística Universal, que como todos los días, dándole comienzo a un programa más de este su programa, Cura para su Alma. Venimos aquí con el único fin, en una campaña de salud para cada uno de ustedes, los fieles hermanos y hermanas en Cristo que están sufriendo, están padeciendo por esa terrible enfermedad, porque los médicos no lo curan, porque los médicos no le hallan una solución a su enfermedad, y usted no sabe qué es lo que tiene, quiere saber si su enfermedad es natural o sobrenatural, porque la medicina no le obra, porque usted esas personas que van a cuanto lugar puede, toma cuanta cosa le dan, pero de nada le sirve. Va donde el médico, se hace cuanto examen puede, pero nada le sale. 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No le vamos a adivinar, porque adivinos no somos, adivino Dios del cielo y Padre en la tierra que todo lo ve. No, vamos a hacer un estudio espiritual donde le vamos a decir qué es lo que usted tiene verdaderamente, por qué es que usted sufre y padece, usted que siente la enfermedad, pero nadie lo cura, nadie le dice qué es lo que tiene. Nosotros le vamos a hablar con la verdad. 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Usted llámeme cuando está en el Parque de Lloro Lloro, me dice cómo anda vestido, que yo voy por usted. 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Usted quiere saber por qué la mala suerte lo acompaña, por qué el pisto no le rinde, por qué todo lo que usted emprende le sale mal. Es usted esas personas que da 5 pasos adelante, 6 hacia atrás como el cangrejo, y no sabe por qué. Llame, comuníquese con nosotros o tome esa determinación en visitarnos para que sepa por qué usted está estancado, por qué la mala suerte lo acompaña. Si es que viene siendo víctima de envidia de personas que le están haciendo algo, nosotros le vamos a hablar con la verdad. Está sufriendo, está padeciendo usted, mi querido hermano o hermana de la sintonía, que porque ese ser amado se le ha alejado. Sufre y padece, que porque su hogar parece un campo de batalla. Siente usted que su pareja lo aborrece. Nosotros nos especializamos en uniones de pareja, hacemos ligamientos a esposa, esposa, amantes, y retiramos rival. 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Bueno, vamos a atender una llamada que tengo en la línea. Sí, sí, ¿con quién tengo el gusto? Aló, ¿con quién hablo? Antonio Hernández, regáleme su fecha de nacimiento si es tan amable.
10: 13 de junio de 1959.
9: 13 de junio de 1959. Bueno, don Antonio, ¿de dónde me habla?
10: De Sulaco, Lloro.
9: De Sulaco, Lloro. Hermanito, un cordial saludo a todos los hermanos que nos escuchan por allá. Son muchas las personitas que nos están visitando y nos están escuchando de esos alrededores. Don Antonio, piensa en todos los problemas por los cuales me va llamado. Yo, nosotros no le vamos a adivinar porque adivinos no somos. Yo, somos guías espirituales, orientadores y naturistas. Yo percibo que usted es un hombre noble, de buen corazón. Pero, don Antonio, escúcheme, ¿me escucha?
10: Claro que sí. Vea, yo percibo de que el pisto no le rinde, la mala suerte lo acompaña. Todo lo que emprende le sale mal. Oye, ha venido teniendo desde hace un tiempo para acá un decaimiento y la suerte bloqueada, estancada. También percibo que en la salud mantiene triste, aburrido, afligido, decaído, deprimido. Dolor en las piernas, las coyunturas, en la cintura. Dolor de pecho, así, cansancio, agotamiento y pérdida de la naturaleza. Oye, dígame si lo que le estoy diciendo es verdad o es mentiras. Bueno, don Antonio, yo lo ayudo, yo lo libero, porque yo sé que usted está cargando con un manto negro, un mal espíritu. Quiere decir de que hay alguien que lo ha fumado, lo ha puriado, le ha prendido candelas negras, le ha hecho rezos contra el demonio y lo ha maldecido para encarnarle eso, yo, hermano. Para que usted sufra, para dañarle la naturaleza, para bloquearle la suerte, todo. Visíteme, que yo le voy a decir quién es esa persona en un vaso con agua, ¿oyó?
11: Claro que sí.
10: Yo atiendo todos los días en Lloro Lloro, a la par de la radio Cadena Real del Centro, aquí mismo a una cuadra del parque. Usted me llama cuando está en el parque, que yo voy por usted, ¿está bueno?
11: No, ya conozco todo, yo ya...
10: Bueno, entonces le voy a hacer, vea, aquí solamente veo que tengo cupo para el domingo, yo.
11: Sí,

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Mi querido hermano o hermana de la sintonía que en estos momentos sufre y padece por los terribles sinsabores de la vida, que porque piensa que la vida le paga mal, es usted, las personas que trabajan noche con noche, sol con sol, pero no ve el fruto de su trabajo y se pregunta, ¿pero por qué? ¿Qué es lo que pasa conmigo? ¿Siente usted que le tienen envidia? Sabemos, mi querido hermano o hermana de la sintonía, que como hay un Dios, hay un diablo, como hay gente buena, hay gente mala, hay gente que se dedica a dañar a los demás. Así como nosotros adoramos a nuestro Dios Padre Celestial Creador, hay gente que adora al demonio, que es capaz de, por envidia, dañar una familia entera, o personas que oran al demonio son capaces de dañar una comunidad entera. Hay personas que por envidia dañan un hogar, le toman una foto, hacen un trabajo satánico a través de esa foto, donde son capaces de sacrificar un animal vivo, clavar la foto de la persona y hacer un ritual satánico en un cementerio para destruir un hogar, dañar una pareja o para enfermar a alguien. Tres consejos que les voy a dar: nunca barran la casa de afuera hacia adentro, sino de adentro para afuera. Segundo consejo: nunca de sal de comer, porque con esa misma sal lo salan. Y tercer consejo: usted tiene amigo, amigas que lo invitan a la iglesia católica, evangélica, cristiano, muy poco, pero a reuniones, a comer y a beber, ahí en esas reuniones donde le toman la foto para hacerle el trabajo, o donde agarran y le dan burundanga a tomar, ve, agarran un pelo de muerto, lo echan a un vaso con agua, echan ese pelo en un vaso con agua, ese pelo de muerto, y sale una larva. Esa larva la ponen a secar al sol, eso lo muelen, lo convierten así como en polvo, en ceniza, junto con la baba de sapo y secar, lo echan en una comida, en una bebida, como si fuera azúcar, como si fuera sal, y eso le dan a una persona a comer y lo enferman. Por eso es que la persona come poquito y parece que se hubiera tragado un animal entero. Esa persona que mantiene triste, aburrida, afligida, decaída, deprimida, enferma, con cansancio en el cuerpo, agotamiento físico, o esa persona que sufre de frigidez, que porque no le dan deseos, apetito sexual, no le da por compartir con la pareja. Todo eso es debido a base de un trabajo, de un mal espíritu, de un manto negro, a base de una foto que le toman y le prenden candela negra, le hacen un ritual satánico, lo fuman, lo purean y le encarnan ese mal espíritu para dañarlo, o también le dan burundanga a tomar. ¿Cuántas cosas hacen para dañar a una persona, dañar a una familia? Si usted viene siendo víctima de algo, nosotros lo vamos a desengañar y le vamos a hablar con la verdad y le vamos a decir quién es la persona que lo tiene usted haciendo. No lo dude más, no lo piensen en visitarnos. 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Bueno, me dice el ingeniero de sonido que el tiempo en la radio es muy corto. Está acabando este maravilloso programa. Los espero para la próxima con un programa igual o mucho mejor a este. Pero antes, los invito al hermano, a la hermana en Cristo, que está sufriendo, está padeciendo en estos momentos, que lleva noches de desvelo, que no puede dormir, que porque esa enfermedad no lo deja dormir, a que prepare un vasito con agua. Vamos a orar, vamos a despedir este maravilloso programa con una hermosa oración a través de Dios y el Espíritu Santo, porque en nuestro centro espiritual está el Espíritu Santo. Vamos a orar por todas estas personas que están sufriendo por esas enfermedades, usted que está enfermo, o usted que está deprimido, que porque ese ser amado se le ha alejado, que el Espíritu de Dios entre a través de estas ondas hercianas, en el nombre del Padre, del Hijo y del Espíritu Santo. Señor Jesucristo, yo reconozco que tú moriste por mis pecados. Te pido que entres en mi vida como mi Dios y mi Salvador. Te pido que hagas de mí la persona que tú quieres que yo sea. Gracias, Señor, por perdonarme. Espíritu Santo, eleva todas mis plegarias. Sáname espiritualmente como físicamente, en el nombre de tu amado Señor Jesucristo. Amén, amén. Pueden tomarse todos ese vasito con agua. Anote nuestra línea telefónica para que llame ya, se comunique con nosotros. Seguimos orientando. Pueden

0: 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Los espero para la próxima. ¡Hasta la próxima!
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1: Ok, Imán, sigue mandándole gas, al igual que Dennis y Junior. Y para el ingeniero Bob, darle bienvenida de parte de sus amigos y la gran banda y también Confetti Discos.
2: Aló, la gran banda que desea. Aló.
3: Aló, muy buenas noches.
2: Buenas noches. ¿Aquí es donde a uno le mandan gas? ¿Perdón? ¿Que si aquí es donde a uno le mandan gas?
1: Claro que sí, aquí es.
2: Aquí mero es.
3: ¿Ah, sí?
2: ¿Usted quiere que le mandemos gas?
3: Más respeto para la negra,
1: ¿eh? Exige gas.
3: ¿Se encuentra Maco Pinto por ahí?
2: ¿Cómo no, cómo no?
3: Wow. ¿Qué staff de estrellas el que tienen ustedes? ¿Está Gerardito Pineda?
2: También.
3: ¿Y el popular Rafael Murillo?
2: Yes.
3: ¿Y Bernabure?
2: También.
3: ¿Me podría complacer con una melodía?
2: ¿Cuál quiere, muñeca?
3: Una que dice...
2: ¡Rompiendo el cuero!
1: Ay, ya te voy.

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0: Heriberto Borjas y Juan José Peña eran buenos amigos, a los que les encantaba ir a las quebradas a sacar canechos debajo de las piedras. Tenían una práctica en tal asunto que raras veces los cangrejos los agarraban con sus fuertes tenazas.
1: Fíjate que me acaban de informar en Río Hondo. Se sacan unos canechones grandísimos. Y además son camarones de río, José.
2: ¿Y quién te dijo eso, José?
1: Unos muchachos que viven ahí en Mata de Plata, hombre. Que de vez en cuando van a pescar ahí.
2: ¿Y sabes cuál es el problema?
1: No sé. ¿Cuál es?
2: Que ahí se lleva lavando mucha gente, hombre.
1: Así es, Heriberto. Pero es que de ir a sacarlos es en la noche, hombre.
2: Pero vamos a llevar anzuelos de esos chiquitos que son los únicos que pueden tragar los camarones de río. Además, hay que saber sacarlos, hombre. No es así el macanazo. Sí, no creamos que es así nomasito. Hay que dejarlos que se lleven la comida despacito, ¿va?
1: La lombricita.
2: Despacio. Y cuando menos se acuerden, uno da un tironcito y de ahí se van jalando y jalando.
1: Bueno, vos sos el experto en eso. Por eso te digo que ahí hay muchos camarones, hombre.
2: Pero vos vas a aprender, sí, es muy fácil, hombre. Pero en la canechada no hay quien te gane a vos.
1: Ah, no, a mí sí me gusta canechar. Podemos ir el sábado en la tarde. Y cuando llegue la noche, nos ponemos a sacar canechos.
2: Sí, y en la tarde podemos sacar los camarones de río.
1: Ah, y por la noche nunca han hecho.
2: Otra cosa que me gusta es que ahí no es solo, hombre. A cada rato pasan los carros por el puente. Pues las pozas quedan allá abajo. Sí, son buenas pozas. Ya una vez pesqué ahí y saqué unos guapototes que no tenés idea, hombre.
1: Dicen los muchachos de Mata que ahí sí hay pescado grande, pero hay que tener paciencia. Pues sí, son medio maliciosos. No, pican así al molote.
2: Ojalá termine mi trabajo en el taller. Tengo dos carros que los necesitan para el día viernes, hombre. Uh-huh. Y si no los saco, tendré que trabajar al doble el sábado, hombre. Está fregado.
1: Bueno, vos bien sabes que los dos somos mecánicos, sí, hombre. Sí. Y que cada uno tiene su taller. Pero eso de la pesca de camarones de río me tiene jodido, vos. Uh-huh. Así que te voy a llevar dos de mis muchachos para que saquen ese trabajo para el viernes.
2: Ni cosa mejor, Juan José. Ni cosa mejor. Eso me va a caer, pero macanudo. Ya bueno, vas a ver.
1: Mañana por la mañana vamos a llegar a tu taller y ya vas a ver que sí sacamos todos los trabajos, hombre.
2: Está bien, bien. Bueno, entonces los espero en la mañana, los muchachos, ¿va?
1: Sí, esperarlos.
2: Vaya pues, ahí voy a estar.
1: Los camarones y los canechos vamos a hacer una gran sopeada
2: sí,
1: para todos.
2: Ni quiera Dios, hombre. Ni quiera Dios.
0: Lo prometido fue cumplido y el día jueves ya habían arreglado los dos carros en el taller de Heriberto, ubicado en el barrio Viadela de Comayagüela. Los mecánicos eran muy minuciosos. Fueron a probar los vehículos y no les encontraron ninguna falla. Llegó el día sábado y los amigos dispusieron ir a buscar al Chele Castro, un viejo amigo y pescador igual que ellos.
1: ¿Y vos qué crees? Que el Chele vaya a pescar con nosotros en la noche, hombre. Si ese jodido lo tiene la mujer bajo las faldas, hombre, lo tiene, pero bien puriado.
2: No, hombre, pero ya nos conoce y sabe que no somos viciosos, hombre. Que no somos de esos que dicen que van a pescar. Y lo que llevan es un litro de guaro para estar chupando en la orilla del río. Nosotros no somos
1: eso,
2: de
1: sí.
2: Esos, hombre.
1: Me acuerdo cuando el Chele le tiraba el cuento a Marina, vos.
2: ¿Te acordás?
1: Era un patacón ese jodido.
2: Sí,
1: no la dejaba ni beber agua,
2: sí,
1: la pobre hombre.
2: Sí, hombre, me acuerdo cómo se puso de flaco, de puro amor, va. ¿Ah? Pero míralo ahora, que ya tiene 6 años de estar casado. Ya va para Chile. Pero para Chile relleno.
0: Muy alegre llegaron en horas de la tarde en busca de su amigo el Chele, que era otro entusiasta de la pesca.
3: Hombre, ¿cómo que no con ustedes, hombre? ¿Saben de mi pasión por la pesca? Ah, ¿dónde es el asunto?
2: Mira, es allá en Río Hondo, hombre. Hay unos camarones de río, unos guapototes y unos canechones. ¿Y qué te parece? Cuando vamos.
3: Hombre, tengo como 4 años de no ir a Río Hondo.
2: ¿Vieras qué bonito
3: que hay está? Debajo del puente hay una gran poza.
2: Sí.
3: Y si uno sigue caminando río arriba o río abajo hasta la aldea, encuentra otras pozas llenitas de pescado. Bo.
1: Es que fíjate que me encontré con unos amigos de ahí de Mata de Plata. ¿Vos conoces Mata de Plata, no?
3: Sí, hombre, ¿y qué te dijeron?
1: Y me dijeron que ahorita el río está lleno de camarones, hombre.
3: Vieran cómo le gustan esos camarones a Marina.
1: Ah, ya va, pensando.
3: ¿Y a qué hora nos vamos, po?
1: Bueno, no, ahorita vamos a ver, faltan 20 para las 5. Si querés, nos vamos ya, hombre.
3: Hombre, yo solo le digo a mi mujer. Se va a alegrar, ¿sabes por qué?
1: Te irá a dar permiso.
3: Sí, hombre. Y firmado, si querés. Viste que ya he probado esos camarones y vieron cómo los prepara de sabrosos. Uy, con arrocito.
2: No, hombre, vámonos.
3: Espérenme, pues, que tengo que recoger mis anzuelos.
1: No hay prisa, hombre. De todos modos, andamos en el carro de Heriberto. En el 4x4.
3: Macanudo, con ese carro no nos quedamos en ningún lado. Sí, ya vengo. ¡Marina! ¡Marina!
1: Ahí va a pedirle permiso a la...
0: Marina se alegró mucho cuando el Chele le dijo lo de los camarones de río. Así que los amigos se subieron al carro, pasaron por una pulpería comprando jugos y pan. Luego tomaron la carretera que conduce a Olancho rumbo a Río Hondo. Llegaron a las 6 de la tarde. A lo lejos se asomaba la luna en todo su esplendor. O sea que esa sería una noche de luna llena.
3: Puchica, está heladito, muchachos.
1: Es que hay luna llena, hombre. Por eso es que se está poniendo el lote.
2: A esta hora pasan pocos carros y eso es bueno, no es bueno.
3: Bueno, pues, busquemos los puestos donde nos vamos a colocar. Por suerte, me encontré estos anzuelitos chiquititos, mira. Estos son los que le meten el pico a los camarones.
2: Sí, aquí tengo también, mira, compré una docena por si las moscas, mira.
1: Ey, pasame la lata con mi cordel, vos ahí.
2: Ponete vos en esta orilla, mira, ponete en esta orilla. Yo me voy para aquellas piedras y vos, Chele, mira. Chele,
3: me voy a poner al otro lado del río.
2: ¿Dónde te vas a poner?
3: Enfrente de vos, pero al otro lado. Y así, sí, hombre, ahí.
2: Ahí ponete, ahí también,
3: aquí van a picar, es un
1: bandido. Así no se van. Ojalá que tengamos suerte, hombre. Sí, dicen que cuando hay luna llena es mejor pescar camarones. Como que les gusta salir de las cuevas cuando está clarito, clarito.
3: Hombre, ya subió más la luna. Qué bonito, sí, ¿sabes? Porque está oscureciendo ya.
2: Mira, aquí está la carnada, ¿eh? Sí. Ahí en el solar del taller sí hay culiches de los grandes, mira, y de los pequeños, mira.
3: Esas son buenas, mira las delgaditas, cómo brinca, sí, está jodida, ¿no? Son buenas para sacar camarones. Parecen espagueti, esta
1: condenada. Parecen espagueti. A mí también, por si las dudas.
3: Échame unas cuantas en esta lata,
1: hombre. Mira, pasa de mí. No, yo prefiero las. Bueno, yo traje pan molde, solo se moja y se amasa. Queda una carnada buena, le gusta la.
2: Me dijo lo me dan las culiches, mira.
3: Bueno, pues suerte a todos. Aquí nos separamos, aunque vamos a estar cerca uno con otro, hombre.
1: ¡Macanudo! Pero está muy helado, hombre. Y ni suerte trajimos, hombre.
3: Y ya te vas a acostumbrar, papá.
2: Suerte que se mira claro con esta hermosa luna, mira. Qué bonita la luna. Bueno, me voy para las rocas, nos vemos.
3: Yo voy a estar en otro río, ¿viste? Sí, y vos te quedas aquí, José.
2: Ahí voy a estar yo.
1: Le voy a poner pan, o mejor dicho, la masa del pan a mi anzuelo. A los canechos les gusta, hombre.
2: Estos canechos de aquí son de lujo, ¿verdad?
3: Mira, trae una taza de café también.
1: Pan molde.
3: Vos, papo.
2: Sí, hombre.
0: De vez en cuando, cuando pasaban carros sobre el puente de Río Hondo, los amigos habían lanzado los cordeles y miraban para el puente. Y estaban confiando en la buena suerte que tenían siempre que salían a pescar.
2: ¡Hey! ¡Hey, muchacho! Ya está comenzando a picar, mira. Creo que es un guapote el que está jalando. Mira,
1: está jalando un canecho. Y la agarra, y después la suelta, esos bandiditos así son, de la agarra y la suelta.
3: Aquí también están jalando, como que tienen hambre estos jodidos. Pónganse avión, oye.
2: Aquí viene, muchacho.
3: ¡Qué barbaridad!
2: ¡Qué guapotón! ¡Mira qué guapotón!
3: ¡Qué animalón!
2: ¡Tigriado! ¡Pareja! ¡Fuiste con mi...
1: ¡Qué barbaridad igual la Ronnie!
2: ¡Tigriado! ¡Shh! Mira, y mira que ya están... Ya están picando en el otro cordel. Mira cómo te están jalando a vos.
3: Lo tengo. ¿Cómo que es camarón?
2: No, lo jale fuerte.
3: Despacito. Aquí viene.
2: Qué son.
3: Qué hermosura el camarón, jodido. No, papá. ¿Cómo se va a zafar? Bien. Tiene bien. Metidito el anzuelito en el mero.
1: Ya picaron aquí, ya picaron. Ya lo traigo. Shh, calla, que ya lo traigo. Shh, qué mala suerte. Es un bagre, hombre.
3: Pero ese jodido también se come bien fileteado, ¿verdad?
2: Cállese.
1: Está bueno, pues.
2: Cállese, que los pescados sienten las vibraciones de las voces, hombre.
1: Sí, hombre, es cierto. Ya están picando otra vez. Cállese. Aquí viene. ¡Hey! ¡Es un guapote!
2: Cállate, hombre, cállate, que vas a asustar a Quintanilla.
1: Me emociono.
0: Dicen los pescadores que se les hace corto el tiempo cuando se concentran en pescar, de manera que fue corriendo el tiempo sin darse cuenta.
1: Miren qué canechote el que se me pegó, hombre. Está buena la pesca aquí, hombre.
3: Papo, como quien no quiere la cosa, ya son las 11:30 de la noche.
2: No le parezco, hombre. No le parezco, cuadro. Porque la pesca está buena, hombre. Mira que ya llevo 2 camarones y 2 guapos. Sí,
3: no me tendré razón. Llevo porque, yo ya saqué 3 camarones. Sí, hombre, mi mujer se va a volver loca cuando los mire.
2: Qué rico.
1: Allá se mira una papada flotando. ¿De dónde viene la corriente? Mire.
3: La luna lo parece un tronco.
1: Sí, hombre.
3: Pero viene despacito. Así que no se preocupen, que tardará mucho en llegar aquí, hombre.
1: Ojalá que los pescadores se vayan a asustar porque ahí se termina la pesca.
2: No se van a... No se van a asustar, hombre. Ellos están acostumbrados a ver flotando ramas y troncos, hombre. A veces hasta los usan para esconderse.
1: Eso sí es cierto.
2: ¿Verdad?
1: Los pescadores son unos bandidos.
2: Son bandidos.
1: Hombre, tenía razón aquel amigo de Mata.
2: ¿Sí?
1: Aquí sí hay pescado, hombre.
3: Y la luna los favorece. Ya te acostumbraste al frío, ¿verdad?
1: No mucho. Está bien helado aquí.
2: Ya están jalando otra vez.
3: Otra vez.
2: Ya están jalando otra vez. Creo que...
3: Creo que despacito.
2: Creo que es camarón, ¿no? O canecho. Porque
3: picando,
2: casi pican igual. Pican igual.
1: Aquí también están picando. Suavecito.
2: Despacito.
1: Este debe ser canecho.
2: Despacio.
1: ¿Viste el que saqué?
3: Sí,
1: ¿qué viste?
2: Sí, hombre. ¡Qué candichón!
3: Ey, muchachos, mientras ustedes sacan, si quieren nos vamos más arriba.
2: Sí, si querés anda a probar suerte allá vos y nos avisas, hombre.
3: Está bien, hombre.
2: Despacito.
3: Allá sabes que es más alto que aquí, hombre. Es que para casi estoy en la mera orilla aquí, hombre.
1: Nos avisas y pican arriba. Por allá, ¿oíste? ¿Nos avisas?
3: Sí, hombre. Allá es por donde está flotando el tronco, ese tronco que vos
2: decís.
3: Sí,
2: por ahí,
3: se ve
2: ahí
3: más hondo.
1: Por ahí te quedas, oye.
2: Tené cuidado. Vamos a ver.
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0: Como todos los pescadores, cuando dejaban de picar en un lugar, se van a otro y otro hasta que encuentran un sitio adecuado. El Chele se dio cuenta que ya no picaban porque estaba en la orilla y la luna alumbraba con más fuerza. Parecía un enorme reflector colgando del cielo.
2: Ojalá que el Chele tenga suerte allá arriba, vos.
1: Ahí se jodido casi solo camarones se le pegan, sí, hombre. Estoy seguro que allá va a sacar más.
2: Sí, hombre. Pues ojalá, porque así llevamos todo lo que hemos sacado a su casa. Mira, para que Marina nos haga una buena sopa, hombre, con todos los condimentos habidos y por haber, y con arrocito blanco y... Ay, mamá, y...
1: Ya se me hacía agua en la boca, hombre, con solo pensar que vamos a tener una sopa de película.
2: Cállate, hombre. Mira, yo ya he probado cómo cocina Marina, ¿no? Esa mujer, mira, la mujer del Chele es una excelente cocinera, ¿no?
1: ¿Para dónde se fue el Chele, vos? Yo ya no lo miro.
2: Ni yo, ¿no? De seguro se fue la posa más arriba.
1: Ah, de seguro.
2: O está agachado y por eso no lo vemos.
1: Bueno,
2: a ver si le dio piturría.
1: Puede ser que se haya ido.
2: Y se agachó el hombre allá.
1: Por ahí.
2: Tengo una sentadita el hombre.
1: Yo creo que por eso que le quería ir más arriba.
2: Sí, porque le chillaron. Yo creo que sí, yo quería ir a Cantarrana.
1: De seguro. Con tal de que saque unos 10 camarones, me conformo. ¡Ey! ¡Cállate! Ya están picando otra vez. Aquí viene. ¡Te lo dije! ¡Es camarón, un camarón! ¡Mira!
0: ¿Y qué pasaba con el Chele? El hombre se fue despacio por la orilla del río y llegó a la poza donde se miraba un tronco. La corriente arrastraba el tronco hacia arriba, a la orilla. En efecto, el Chele se había agachado para no ser visto por los peces. El tronco seguía avanzando hasta la orilla en la medida que el viento lo movía.
3: Hombre, ojalá que no me se vaya a enredar ningún cordel de los 5 que puse en este tronco. Pero en cuanto nomás lo tenga a mi alcance, lo voy a sacar inmediatamente.
0: El Chele buscó una piedra de regular tamaño para sentarse en la orilla mientras vigilaba las 5 latas de sardinas con un cordel cada uno. Cada vez que picaba un pez, la lata se movía. Poco a poco se dio cuenta que el tronco se acercaba cada vez más.
3: Venite para acá, papadito, que te voy a sacar antes de que me enreden los cordeles.
0: Cuando el Chele se paró para recoger el tronco, vio con asombro que no era un tronco común y corriente, sino que un brazo humano.
3: ¡Dios mío! ¿Qué es esto? ¡Un muerto! ¡Auxilio!
0: El Che le gritó pidiendo ayuda de sus compañeros cuando una mano que salió del río lo agarró por uno de sus tobillos.
5: ¡Auxilio! ¡Me han agarrado, muchachos!
0: Pero extrañamente los amigos del Chele, que estaban a una considerable distancia, no escucharon sus gritos.
1: Me pareció escuchar que el Chele sacó algo porque las aguas se agitaron, bo.
6: Sí.
1: Y creo que sacó un guapote o un sábalo. Son los únicos que agitan las aguas, José. Hombre, el rey, ¿verdad? Ya son como las 12 de la mañana.
6: ¿Y ahora tienen las 12?
1: ¿Cómo se ve el tiempo? Es rapidito, hijo, aquí en el río.
6: Hombre. Aquí sí le van las horas volando a uno. Hombre, qué grandote ese camarón que sacaste.
1: Y creo que es el papá de todos los camarones que hay aquí.
6: O el abuelo de todos.
1: ¡Ey, Chele! ¡Chele!
6: ¿Quién sabe si te escuche porque el viento está para acá?
0: Extrañamente, la luna que estaba en todo su esplendor se fue ocultando en una enorme nube que apareció de repente.
1: ¡Oh, chicas! ¡Sí! ¡Qué oscuro se están poniendo! ¿Trajiste tu foco?
6: Sí. Vamos a buscar al Chele. Creo que él no trajo foco. Enrolla tus cordeles ya. Y me voy a pasar a la otra orilla, hombre. Enredalo.
1: Te vas a enredar. Sí, cuidadito. No te preocupes. Ese jodido está calladito. A lo mejor ya sacó bastantes camarones.
6: A ver si se los está comiendo el jodido. Sí.
0: Heriberto abandonó la poza y metió en una bolsa los camarones y los guapotes que habían sacado. Cruzó el río para donde estaba más seco y se unió a su amigo Juan José. Los amigos quedaron sorprendidos cuando encontraron al Chele desmayado. Corrieron a auxiliarlo. Poco a poco el hombre fue recobrando sus sentidos.
6: ¿Qué te pasó, Chele? ¿Qué caché desmayaste?
3: No, ¿qué te pasó? No, mucha bulla.
6: ¿Qué te pasa, hombre?
3: Me agarró un muerto.
1: Vos estás soñando, hombre. Algo que comiste te cayó mal, hombre. Mejor vamos,
6: señale. ¿No será que tenés calentura, Chele? Señala.
3: No, me duele el tobillo. Creo que me desmayé cuando la mano del muerto me agarró.
1: ¿Cuál muerto?
3: Eso que parece el tronco.
6: Sí.
0: Señalando el supuesto tronco estaba cuando del agua se fue levantando un muerto. En ese momento la nube que tapaba la luna se corrió y los muchachos pudieron ver el espanto. Era un hombre que se había ahogado en el río. Los gusanos corrían y caían por su rostro.
5: ¡Híjole!
7: ¡Se los dije, hombre!
5: ¡Vámonos de aquí! ¡Vámonos!
0: Ni cuenta se dieron que dejaron todo botado cuando llegaron a Tegucigalpa. Iban temblando de pies a cabeza. Marina, la mujer del Chele, les dio de tomar agua bendita y todos se pusieron a rezar. El Chele les mostró el tobillo derecho y allí estaban marcados los dedos del muerto. Juraron que jamás volverían a pescar de noche, pues aseguraron que en las noches de luna salen los espíritus de los muertos que se han ahogado en el río. Muy buenas noches.

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2: Amadísimos hermanos de la sintonía, ¿qué tal? Reciban un cordial saludo de parte de la Hermandad Mística Universal, que como todos los días, dándole comienzo a un programa más de este su programa, Cura para su Alma. Venimos aquí con el único fin, en una campaña de salud para cada uno de ustedes, los fieles hermanos y hermanas en Cristo que están sufriendo, están padeciendo por esa terrible enfermedad, porque los médicos no lo curan, porque los médicos no le hallan una solución a su enfermedad, y usted no sabe qué es lo que tiene, quiere saber si su enfermedad es natural o sobrenatural, porque la medicina no le obra, porque usted es las personas que va a cuanto lugar puede, toma cuanta cosa le dan, pero de nada le sirve, va donde el médico, se hace cuanto examen puede, pero nada le sale, como que si usted 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Nosotros le vamos a hablar con la verdad. 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

0: 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Está sufriendo, está padeciendo usted, mi querido hermano o hermana de la sintonía, que porque ese ser amado se le ha alejado. Sufre y padece, que porque su hogar parece un campo de batalla. Siente usted que su pareja lo aborrece. 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Bueno, vamos a atender una llamada que tengo en la línea. Sí. Sí, ¿con quién tengo el gusto? Aló, ¿con quién hablo?
1: Antonio Hernández.
0: Antonio Hernández, regáleme su fecha de nacimiento si es tan amable.
1: 13 de junio de 1959.
0: 13 de junio de 1959. Bueno, don Antonio, ¿de dónde me habla? De Sulaco Lloro. Hermanito, un cordial saludo a todos los hermanos que nos escuchan por allá. Son muchas las personitas que nos están visitando y nos están escuchando de esos alrededores. Don Antonio, piensa en todos los problemas por los cuales me va llamado. Yo, nosotros no le vamos a adivinar porque adivinos no somos. Yo, somos guías espirituales, orientadores y naturistas. Yo percibo que usted es un hombre noble, de buen corazón. Pero, don Antonio, escúcheme. ¿Me escucha?
1: Claro que sí.
0: Vea, yo percibo de que el pisto no le rinde, la mala suerte lo acompaña, todo lo que emprende le sale mal. Oye, ha venido teniendo desde hace un tiempo para acá un decaimiento y la suerte bloqueada, estancada. También percibo que en la salud mantiene triste, aburrido, afligido, decaído, deprimido, dolor en las piernas, las coyunturas, en la cintura, dolor de pecho, así, cansancio, agotamiento y pérdida de la naturaleza. Oye, dígame si lo que le estoy diciendo es verdad o es mentiras. Bueno, don Antonio, yo lo ayudo, yo lo libero, porque yo sé que usted está cargando con un manto negro, un mal espíritu. Quiere decir de que hay alguien que lo ha fumado, lo ha puriado, le ha prendido candelas negras, le ha hecho rezos contra el demonio y lo ha maldecido para encarnarle eso. Yo, hermano, para que usted sufra, para dañarle la naturaleza, para bloquearle la suerte, todo. Visíteme, que yo le voy a decir quién es esa persona en un vaso con agua, ¿oyó?
1: Claro que
0: sí. 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
1: No, ya conozco todo, yo ya.
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1: 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Y yo ya salgo a las 8.
0: Entonces... 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
1: Correcto, ahí sí, en palabra, hermano.
0: Vaya, le he dicho la verdad.
1: Correcto, sí. Pura verdad.
0: ¿Qué le dice a las personas que lo están escuchando que nos visiten?
1: Claro que sí, tomaré esa
0: primera. Así como usted lo va a hacer, Dios me lo bendiga, le deseo, hermanito, que Dios me lo bendiga y estamos en el nombre de Dios en contacto y el domingo lo espero. ¿Está bueno?
1: Está bien, gracias.
0: Seguimos en sintonía de este su maravilloso programa Cura para su Alma. 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Mi querido hermano o hermana de la sintonía que en estos momentos sufre y padece por los terribles sinsabores de la vida, que porque piensa que la vida le paga mal, es usted de las personas que trabajan noche con noche, sol con sol, pero no ve el fruto de su trabajo y se pregunta, pero ¿por qué? ¿Qué es lo que pasa conmigo? ¿Siente usted que le tienen envidia? Sabemos, mi querido hermano o hermana de la sintonía, que como hay un Dios, hay un diablo, como hay gente buena, hay gente mala, hay gente que se dedica a dañar a los demás, así como nosotros adoramos a nuestro Dios Padre Celestial Creador, hay gente que adora el demonio, que es capaz de, por envidia, dañar una familia entera, o personas que adoran al demonio son capaces de dañar una comunidad entera, hay personas que por envidia dañan un hogar, le toman una foto, hacen un trabajo satánico a través de esa foto, donde son capaces de sacrificar un animal vivo, clavar la foto de la persona y hacer un ritual satánico en un cementerio para destruir un hogar, dañar una pareja o para enfermar a alguien. Tres consejos que les voy a dar: nunca barran la casa de afuera hacia adentro, sino de adentro para afuera. Segundo consejo: nunca de sal de comer, porque con esa misma sal lo salan. Y tercer consejo: usted tiene amigo, amigas que lo invitan a la iglesia católica, evangélica, cristiano, muy poco, pero a reuniones, a comer y a beber, ahí en esas reuniones donde le toman la foto para hacerle el trabajo, o donde agarran y le dan burundanga a tomar, ve, agarran un pelo de muerto, lo echan a un vaso con agua, echan ese pelo en un vaso con agua, ese pelo de muerto, y sale una larva. Esa larva la ponen a secar al sol, eso lo muelen, lo convierten así como en polvo, en ceniza, junto con la baba de sapo y secar, lo echan en una comida, en una bebida, como si fuera azúcar, como si fuera sal, y eso le dan a una persona a comer y lo enferman. Por eso es que la persona come poquito y parece que se hubiera tragado un animal entero. Esa persona que mantiene triste, aburrida, afligida, decaída, deprimida, enferma, con cansancio en el cuerpo, agotamiento físico, o esa persona que sufre de frigidez, que porque no le dan deseos, apetito sexual, no le da por compartir con la pareja, todo eso es debido a base de un trabajo, de un mal espíritu, de un manto negro, a base de una foto que le toman y le prenden candelas negras, le hacen un ritual satánico, lo fuman, lo purean y le encarnan ese mal espíritu para dañarlo, o también le dan burundanga a tomar. Cuántas cosas hacen para dañar a una persona, dañar a una familia. Si usted viene siendo víctima de algo, nosotros lo vamos a desengañar y le vamos a hablar con la verdad y le vamos a decir quién es la persona que lo tiene usted haciendo. 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Bueno, me dice el ingeniero de sonido que el tiempo en la radio es muy corto, está acabando este maravilloso programa. Los espero para la próxima con un programa igual o mucho mejor a este, pero antes los invito al hermano, a la hermana en Cristo que está sufriendo, está padeciendo en estos momentos, que lleva noches de desvelo, que no puede dormir, que porque esa enfermedad no lo deja dormir, a que prepare un vasito con agua. Vamos a orar, vamos a despedir este maravilloso programa con una hermosa oración a través de Dios y el Espíritu Santo, porque en nuestro centro espiritual está el Espíritu Santo. Vamos a orar por todas estas personas que están sufriendo por esas enfermedades, usted que está enfermo, o usted que está deprimido, que porque ese ser amado se le ha alejado, que el Espíritu de Dios entre a través de estas ondas hercianas, en el nombre del Padre, del Hijo y del Espíritu Santo. Señor Jesucristo, yo reconozco que tú moriste por mis pecados, Te pido que entres en mi vida como mi Dios y mi Salvador. Te pido que hagas de mí la persona que tú quieres que yo sea. Gracias, Señor, por perdonarme. Espíritu Santo, eleva todas mis plegarias. Sáname espiritualmente como físicamente en el nombre de tu amado Señor Jesucristo. Amén, amén. 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Los espero para la próxima. Hasta la próxima.
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0: última hora, el zambunango teleño ha muerto. Y nosotros, los gatos bravos, queremos pedirles a ustedes, por favor, un minuto de completo silencio.
1: Silencio. Qué tristeza embarga a Honduras porque el zambunango teleño ha muerto. Se escucha el llanto de la zambunanguita. Y el pichinguito de cuerda que venía bailando felizmente aquella canción navideña también llora así. Y el perro de la casa, que era el mejor amigo del zambunango, ladra tristemente. Y la trompeta empieza a sonar con un poco de tristeza, pero siempre con un caché alegre que suena así. Y don Alfonso Flores trae directamente desde Miami hasta Honduras a Daniel Santos para cantarle la despedida al zambunango, y lo hace de esta manera.
2: Vengo a decirle adiós al zambunango.
1: Y terminando Daniel Santos de cantar la despedida, se desarrolla un caso insólito en la puerta del cementerio. Y se anuncia nuevamente en Telediario por el periodista Gabriel García Ardón. ¡Atención Honduras! ¡Atención Centroamérica! ¡Atención el mundo entero! ¡Noticia de última hora! ¡El zambunango teleño ha resucitado!

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agradecimiento a nuestro Dios. Garífuna Kids es una agrupación conformada por talentos jóvenes de Honduras y Guatemala. Nuestro grupo se formó todo con el fin de brindar un aporte cultural a Latinoamérica, de tal manera que podamos estrechar los lazos de amistad y hermandad entre los pueblos que conformamos el enorme bloque hispanoamericano. Esta producción es a su vez una dedicatoria especial a nuestra patria Honduras, de nosotros, sus hijos que vivimos o nacimos en esta gran nación norteamericana. También dedicamos este álbum a las familias de nuestros hermanos que perecieron en Happy Land. Esperamos que nuestro mensaje de paz y amor pueda ser compartido en sus corazones acongojados y que al compás de nuestro ritmo emane una dulce sonrisa de sus rostros. Hermanos hondureños, hermanos centroamericanos, Latinoamérica entera, reciban de nosotros este humilde presente creado con amor y no permitan que barreras o prejuicios se interpongan y les impidan disfrutar de él. Con mucho amor, desde lo más profundo de nuestros corazones, les decimos, baila, baila punta con Garífuna Kids.

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0: Bendiga Dios la pródiga tierra en que nací. Fecunden el sol y las lluvias sus campos labrantíos. Florezcan sus industrias y todas sus riquezas esplendan magníficas bajo su cielo de zafiro. Mi corazón y mi pensamiento en una sola voluntad exaltarán su nombre en un constante esfuerzo por su cultura. Número de acción en la conquista de sus altos valores morales, factor permanente de la paz y del trabajo, se sumará a sus energías y en el hogar, en la sociedad o en los negocios públicos, en cualquier aspecto de mi destino. Siempre tendré presente mi obligación ineludible de contribuir a la gloria de Honduras. Huiré del alcohol y del juego y de todo cuanto pueda disminuir mi personalidad para merecer el honor de figurar entre sus hijos mejores. Respetaré sus símbolos eternos y la mejoría de sus próceres, admirando a sus hombres ilustres y a todos los que sobresalgan por enaltecerla. Y no olvidaré jamás que mi primer deber será, en todo tiempo, defender con valor su soberanía, su integridad territorial, su dignidad de nación independiente, prefiriendo morir mil veces antes de ver profanado su suelo, roto su escudo, vencido su brillante pabellón. Bendiga Dios la pródiga tierra en que nací, libre y civilizada. Agrande su poder en los tiempos y brille su nombre en las amplias conquistas de la justicia y el derecho.
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0: Buenos días. Buenos días, auditorio de emisoras del centro. Qué gusto saludarles. Bienvenidos esta mañana a las noticias a través de Acontecer Informativo Matutino. Damos gracias a nuestro Dios Todopoderoso por las bendiciones y oportunidades de cada momento. Listos estamos el equipo de prensa para informarles esta mañana. Emisión del día jueves 24 de septiembre, año 2026. Estamos listos el equipo de prensa para informarles a través de las emisoras del centro. Como siempre, es un privilegio grande poder compartir esta mañana y, en primer lugar, darle gracias a nuestro Dios Todopoderoso por las oportunidades, por las bendiciones de cada momento. ¿Cómo no darle a nuestro Padre Celestial la honra y la gloria si Él es el que nos da la fuerza, la fortaleza para poder seguir hacia adelante? ¿Cómo no darle a Él primer lugar si Él es quien nos ayuda cuando necesitamos de una mano amiga, cuando necesitamos de la mejor compañía, cuando necesitamos estar o hablar con alguien? Ese alguien es Jesucristo, el Rey de Reyes y Señor de Señores. Quiero saludar a los amigos que nos sintonizan a esta hora a través de las diferentes frecuencias de radio. 89.7 en el Bajo Aguán, Radio Sulaco en Sulaco, Radio Quipúa en Victoria, Radio Olomán en Morazán y, por supuesto, a través de Cadena Radial del Centro, la 89.7, transmitiendo completamente en vivo del centro de la ciudad de La Lluvia de Peces. Bienvenidos esta mañana a las noticias, a Acontecer Informativo. Saludamos también a los amigos en el extranjero, los que están siempre al pendiente de las emisoras del centro. Les saludamos, los que nos escuchan a través de la www.rchorohn.com. Gracias por sintonizar las emisoras del centro. Gracias siempre por estar al pendiente de las noticias esta mañana en Acontecer Informativo Matutino. Los amigos en la Madre Patria y en España, gracias por sintonizar las emisoras del centro y gracias siempre por estar al pendiente para con nosotros acá en nuestra bella patria. Gracias a ustedes, comunidad hondureña en el extranjero, por estar siempre con nosotros en las noticias de Acontecer Informativo Matutino. Bienvenidos esta mañana a las noticias.
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0: Fallece padre del ministro de Finanzas, Emilio Hércules. Vaguada en el territorio hondureño generará lluvias y chubascos dispersos en gran parte del país. 30 miembros de los cuerpos de seguridad pierden la vida en servicio según datos estadísticos. Bukele trasladó los restos de Francisco Morazán a un museo cercano al Palacio Presidencial. Asfur afirma en la ONU que Honduras se está renovando e invita a invertir en su país. Fuerzas Armadas habilita línea para denunciar hechos delictivos bajo confidencialidad. Seguridad ha resuelto 3 de los 6 expedientes remitidos por Didapol. Efectividad de estimulación de nubes es de 100% de acuerdo con la Secretaría de Agricultura y Ganadería. Guterres y Adfura conversan sobre la lucha contra la corrupción y el cambio climático. Gonzalo Sánchez pide unidad institucional para enfrentar las estructuras criminales. privados de libertad de máxima seguridad solo tendrán una hora de sol a la semana en Honduras. Ofraned no se presentó a la reunión convocada por la PGR. Autoridades conocen paradero de Angie Peña, insiste subsecretaria de Seguridad. CONADE pide que reformas contra el crimen respeten estándares internacionales de derechos humanos. Poder Judicial prepara circuito especializado para aplicar nuevas medidas contra el crimen. Leyes duras, ahora faltan los resultados. Comienza audiencia inicial contra 11 empleados y funcionarios del BCH por presunta malversación. La M13 y Barrio 18 entre objetivos regionales del Escudo de las Américas. Juicio contra 4 integrantes de los Delta Team continuará el 12 de octubre. Protestan frente al despacho de trabajo por caso del presidente Citrainfot. Didapol recomienda despido de 3 policías por caso de los 5 agentes muertos en Corinto. Represa Los Laureles sale de nivel crítico, pero riesgo sigue en alto. Oseguera Más pide cerrar la puerta giratoria y fortalecer el sistema de justicia en Honduras. Restricciones, visitas y aislamiento y vigilancia permanente son las medidas para maras y pandillas. Danilo Orellana pide focalizar acciones contra el crimen y fortalecer inteligencia y fiscalía. Represas en la capital mantienen niveles críticos ante persistente crisis hídrica. Cancillería busca inversión y reitera cercanía de tepecianos. Condenan a 2 hombres por tala ilegal de 183 árboles. Árbol de 20 metros cae sobre varios vehículos en la colonia Kennedy. Asociación para una sociedad más justa respalda medidas contra estructuras criminales, pero advierte riesgos para el Estado de Derecho de los hondureños. Honduras, se alista este jueves los vuelos para hacer llover ante la sequía en la zona sur. Darrea Fura invita a invertir a Honduras en Asamblea de la ONU. Lizeth del Cid participa en cumbre de primeras damas en Nueva York. Discurso íntegro del presidente Azfura en la Asamblea de las Naciones se hace sentir. Tomás Zambrano, se van a construir más módulos de máxima seguridad, lo ha manifestado. Caravana de migrantes hondureños se dispersa en su avance por Guatemala. Cuenca del Cangrejal, el destino estrella para el feriado morazánico. Codeco fortalece la gobernanza, los derechos y la autonomía de comunidad garífunas. Zambrano propone depurar operadores de justicia tras reformas contra grupos terroristas. Que no se vaya el reality, defienden garífunas y los callos cochinos. Buscan reformar el código procesal penal para autorizar capturas por orden judicial. Siempre en titulares, esta mañana en Acontecer Informativo, Bukele traslada los restos de Francisco Morazán a otro lugar. Diputado propone establecer el azul turquí como color oficial de la bandera nacional. Empresa mexicana a 20 vuelos para siembra de nubes y provocar lluvias. Hondureña con leucemia clama a Bukele para ser atendida en El Salvador y el presidente le responde. Huelga del personal sanitario acumula 14 días y aumenta la mora de consultas. Copeco amplía alerta verde por 36 horas en 9 departamentos de Honduras. Siguen las investigaciones contra Salvador Nasralla más de un mes y medio antes de sancionarlo. Darrea Fura ante la ONU manifiesta que la democracia estuvo en riesgo y el cambio climático e invita a invertir en Honduras. Giro en el caso, hombre sentenciado a pagar 6.000 de manutención admitió que el menor no es su hijo. Primera dama de Honduras participa en cumbre internacional en Nueva York. Además, Zambrano plantea depuración de operadores de justicia tras aprobar reformas contra grupos terroristas. Titulares en Acontecer Informativo.

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4: En Tegucigalpa, con fecha 14 de mayo de 1926 y con acuerdo número 429, se consideró que las riquezas existentes en el territorio hondureño, en todas sus formas, demandan de parte del gobierno que se brinden medidas protectoras para su conservación y mejoramiento, tomando en cuenta que el pino o pino de ocote representa el ejemplar de nuestra flora nacional que más contacto tiene con los hondureños en todo el país, ya que es abundante y se aprovechan sus productos en múltiples formas. La protección que se da a los árboles y particularmente al pino representa una medida necesaria a la conservación de ellos y aprovecha la cultura cívica de todos los habitantes. 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
3: Las 6 de la mañana con 30 minutos en Acontecer Informativo. Hemos estado bajo la lluvia en el municipio de Lloró. Ha habido lluvia estos días y fuertes lluvias en horas de la tarde, noche, en horas de la madrugada. Hoy se nos informa que no hay paso a la altura de Cuyamapa. Hay derrumbes ahí. Ha informado a esta casa de radio, en estos momentos no hay paso de vehículos para San Pedro Sula, porque a la altura de Cuyamapa siempre se dan estos derrumbes cada vez que llueve. Miren, ahí está la gente esperando cruzar de un lado a otro, pero no hay paso, producto de los derrumbes en la quebrada que está en este sector. Siempre, cada vez que llueve, tenemos este tipo de problema y con estos derrumbes. Y en esta ocasión, pues no es la excepción. Miren ustedes, estas son imágenes que nos ha hecho llegar a esta cabina de radio un ciudadano que viaja rumbo a San Pedro Sula, y nos dicen no hay paso, no hay paso hacia San Pedro Sula. Este reporte lo dieron a conocer personas que viajan a San Pedro Sula y nos manifiestan que a la altura de Cuyamapa, en Morazán Lloró, no hay paso. Esto producto de los derrumbes, debido a las fuertes lluvias que se suscitaron últimamente en el municipio o departamento de Lloró, y que son lluvias que no paran. Ayer amaneció lloviendo en este sector. Hoy, pues gracias a Dios, ya no llueve. No llueve de momento, pero sí, el día está bastante opaco, con posibilidades de lluvia. de acuerdo a lo que han dado a conocer. Fíjense que por más que se le ha puesto mano a este paso, nunca se ha finalizado. Porque al final este es un dolor de cabeza. Al final este es un dolor de cabeza, los derrumbes. Es que esto es como un tipo quebrada es lo que hay ahí. Y cada vez que llueve fuerte y que crece, al final esto baja de todo. Piedras, palos, arena, en fin. Al final la carretera pues queda incomunicada. Y esta mañana no hay paso. No hay paso entre Lloro y San Pedro Sula. A la altura de Cuyamapa no hay paso, para que usted tome nota. De igual forma ahí ya van a habilitar el paso, pero para que usted tome nota, tome sus precauciones. Si usted estaba en estos momentos rapidito porque iba hacia San Pedro Sula, mire, precaución, porque a la altura de Chancaya no hay paso. Esto es lo que han dado a conocer los vecinos o los lloreños que viajan rumbo a San Pedro Sula esta mañana. Para que usted tome nota, a la altura de Cuyamapa no hay paso en la calle que conduce hacia San Pedro Sula. Ahí le estamos presentando a ustedes estas imágenes. Mire, es que fue fuerte el crecimiento de esto. Mire cómo está ahí de piedra, de palos. Fue fuerte. Esto significa que fue fuerte y que al final este derrumbe, como siempre suele hacerse cuando hay lluvias. Y lamentablemente esto es lo que ha ocurrido. Son las 6:35 minutos. En acontecer informativo matutino. 6:35 minutos en emisoras del centro. Esto referente al paso entre Lloro y San Pedro Sula, porque hay derrumbes a la altura de Cuyamapa. Hay derrumbes en este sector, no hay paso para vehículos. Así es que a tomar todas las precauciones y medidas correspondiente. Son las 6 en la mañana con 35 minutos en acontecer informativo matutino. Continuamos informando. Entre otras noticias, ha llamado la atención, fíjese, un dato, algo que ha ocurrido en una comunidad perteneciente a Francisco Morazán. Y se trata prácticamente, mire usted, un reportaje que dieron a conocer a través internacional. Y es que en la comunidad de Coyolitos, ubicado esto en Francisco Morazán, fíjese que en esta comunidad los hombres se han quedado solos. Todas las mujeres se han ido a trabajar a España. Ahí, mire que algo insólito, ¿no? Porque ahí los hombres son los que quedan al mando de la casa, cuidando a los niños, haciendo sus tareas domésticas. Mientras tanto, las mujeres trabajan en España y desde allá están pendientes. Caso como este insólito, porque han manifestado que ahí, esto pues ahora son los hombres los que hacen las labores domésticas. Vamos a escuchar este reportaje cortesía de un medio internacional cuando realizaban la información y daban a conocer sobre este caso y los testimonios de ciudadanos que manifiestan que hoy son ellos los que hacen el papel de papá y de mamá. Y es que con esto de la migración, mire, este es un tema muy importante para analizar. En nuestro país, debido a que la migración está provocando una pérdida de mano de obra calificada. Y ayer lo decía un analista, no hay mano de obra calificada en Honduras, especialmente en oficios técnicos y sectores como construcción, electricidad, soldadura, carpintería. ¿Por qué motivo? Porque los hondureños se han ido a otro país. Y los empresarios hondureños han señalado estas dificultades para encontrar este tipo de trabajadores. Bueno, hay lugares que ya no se encuentran albañiles, hay lugares que ya no se encuentran carpinteros. No, ya, ¿por qué? Porque ya migraron a otros sectores. Un análisis reciente ha señalado que Honduras pierde producción y capacidades como trabajadores, encuentran mejores oportunidades en el extranjero y al final terminan yéndose, dejando a Honduras sin mano de obra calificada. Migración y falta de mano de obra calificada en Honduras es una gran problemática que los hondureños tenemos. Miren esta comunidad lo que ha pasado. Vamos a escuchar y a ver este reportaje a cortesía de un medio internacional. Esto ocurre en la comunidad de Coyolitos, en Francisco Morazán. Escuchemos este reportaje porque no hay mujeres ahí. No hay mujeres. Estas mujeres se han ido a España y han dejado solamente a los hombres ahí, al cuidado de que sean ellos los que se encarguen de los quehaceres de la casa. Mire usted esta situación, tremendo. Ahora son ellos los que tienen que ver si los niños van a la escuela, si hacen esto, si hacen otro. Esto debido a que las mujeres se han ido al extranjero, sobre todo a España, a buscar trabajo. Escuchemos.
4: En la aldea de Honduras, la emigración ha ocurrido pero de una forma muy peculiar. Los hombres de Coyolito, ubicado al sur de ese país, se han quedado solos. La mayoría de las mujeres del pueblo emigraron a España. Claudia Mendoza nos informa a continuación.
5: Oye, amorcito, lo que te digo, vas a quedar solo y parido.
6: Santos Velázquez le compuso una canción a los hombres de Coyolito porque en este pueblo ellos se han quedado a cargo del hogar y de los hijos.
7: Allí la canción explica cómo es, que solo y parido y quedan los hombres con los hijos y las mujeres se van.
6: En esta aldea, que está ubicada en el municipio de La Vía de San Francisco, a unos 70 kilómetros de Tegucigalpa, la mayoría de las mujeres ha emigrado a España debido a las oportunidades en el trabajo doméstico y el cuidado de ancianos. Por eso, muchos hombres como Francisco, a quien encontramos en esta plantación de tomate, se han quedado al frente del hogar y de la crianza.
8: Aquí en la aldea mía habemos solo hombres la mayoría, ya mujeres ya no, casi no hay, porque se han ido todos, han migrado para España. O sea que los españoles los quitaron el oro y ahora los quitaron las mujeres también.
6: Entre hileras de tomate también hallamos a Rafael, quien fue deportado de Estados Unidos en 2023. En 2025, su esposa decidió probar suerte en España, dejándolo a cargo de las tareas domésticas.
9: Porque es una experiencia que usted aprende a hacer cosas de mujeres, pues, y todo eso, de cambiarlo y todo eso, sobre, ¿cómo le digo?, pasar con los niños bien, pues.
6: Pero el sacrificio de las migrantes es evidente en toda la aldea. Gracias al esfuerzo de las mujeres, muchas casas se edifican aquí.
10: Lo más solo eran casitas así, que se, ¿cómo le dijera?, que eran de adobe, pues, de tierra. Y ahora se están, están mejorando.
6: Sin registros oficiales que midan el impacto de este éxodo, en esta aldea la migración también se palpa en la infancia de niños que crecen aprendiendo a vivir a mucha distancia de sus madres. Coyolito es el reflejo de la feminización de la migración, pero el costo social se paga en el hogar, familias fragmentadas y hombres que asumen en solitario la crianza de sus hijos y la vida cotidiana.
3: ¿Dónde no hay mujeres en este sector? Se fueron todos, se fueron todas a España. Llama la atención lo que decía este ciudadano, fíjese. Dice, los españoles nos quitaron el oro y también les quitaron las mujeres. Esto en un sector llamado Coyolito, en la Vía de San Francisco, en Tegucigalpa. Se fueron a España estas mujeres. Y solamente han quedado hombres. Miren, y ahí usted escuchaba el testimonio de ellos, donde muchos niños se han quedado sin mamá. Pero estas mujeres están haciendo lo suyo. Fíjense que hay matrimonios donde hay mujeres que deciden ellas emigrar, donde deciden ellas hacerlo. Y al final, pues, vea usted la situación. Y es lo que estábamos hablando, lo que manifestaban los empresarios de la empresa privada. Honduras se ha quedado sin mano de obra calificada. ¿Producto de qué? De la migración. Producto de la migración. Hace unos días recuerdo yo que para encontrar corteros de café, escuche bien usted, se ha venido a cortar gente de Guatemala y de Nicaragua. Ajá, y los hondureños han emigrado a otro sector, han emigrado a otro país. El problema es que mientras las remesas representen un importante ingreso para la economía nacional, dentro del país quedan empresas y sectores productivos con dificultades para encontrar personal capacitado. Mire, y hace unos días daba una entrevista uno de los empresarios del país preocupado, porque dice que en Honduras no hay albañiles, no hay soldadores, no hay electricistas, no hay mecánicos, no hay técnicos, no hay trabajadores especializados. Cada día están siendo demandados. En pocas palabras, estos oficios al final desaparecer, no van a desaparecer. Pero ¿sabe qué va a pasar? El incremento y lo caro que se ha vuelto esto. Bueno, ¿cuánto vale el trabajo de un albañil por un día? Creo que está costando arriba de 1,000 lempiras. Y el trabajo de un albañil, no sé el del ayudante, ¿cuánto? ¿Producto de qué? Producto que no hay mano de obra calificada. ¿Cuánto le cuesta el trabajo a usted de un soldador? ¿Cuánto le cuesta a usted el trabajo de un electricista, por ejemplo? Vaya a ver usted los trabajos. Ajá, y aparte de eso, usted tiene que esperar, tiene que agendar. Lo decimos porque lo mismo sucede aquí en Lloro. Mire, si usted necesita un albañil o un electricista para algo rápido, no, hay que hacer cita, estilo los embajadores de otros países, para que puedan resolver esta situación. ¿Pero por qué? Porque no hay. Son pocos, son raros y contados los que han quedado. Y lo mismo ha sucedido en Coyolito. Acá es al contrario, acá más bien son las mujeres que se han ido a España, han dejado este montón de hombres solos ahí, mire, don Lesman. Y todos allá en, todas estas mujeres en España. Y estos hombres solos. Mire, este muchacho decía que ahora él se hace cargo de su hija, que ahora él se hace cargo de la familia, de los hijos. Él es papá y mamá en esta comunidad, porque su mujer se encuentra en España buscando nuevas oportunidades. La migración, señoras y señores, nos tiene sin mano de obra calificada nosotros en el país. ¿Así? ¿Por qué? Porque no se dan oportunidades. No hay oportunidades. Mire ahorita esta caravana que salió, que va rumbo a los Estados Unidos. Ahí van, a buscar nuevas oportunidades. Lo importante aquí es que muchos aprovechen el tiempo. El problema que es que aquí hay unos bárbaros que se acuestan a la 1 de la mañana y se levantan a la 1 de la tarde. Y quieren todo en la mano. Hay que hacer muchas cosas. Hay que hacer muchas cosas. Así es que así está la situación, señoras y señores, en cuanto a los temas migratorios. Honduras se está quedando sin mano de obra. Esto producto de que la gente ha emigrado. Y en esta comunidad, en este sector, las mujeres todas residen en España. Y hay hombres solos en estas comunidades. Son las 6:48 minutos en Acontecer Informativo.

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0: sucede en el municipio de Victoria. Y seguido de Arnoldo vamos a escuchar a Darwin Ponce, quien ha cuestionado la falta de respuesta ante la compleja situación económica y migratoria que enfrenta Honduras. Escuchemos.
1: Muy buenos días. Quiero este día de hoy resaltar a una gran persona, un muchacho, un joven, que ha sido desde bastante tiempo atrás un luchador, un emprendedor. Hablamos de Rubén Palma, un muchacho que comenzó a ser prestamista, a colaborar con gente, con maestros, con personas de escasos recursos económicos, haciéndoles préstamos pequeños. Luego dejó de ser prestamista y se puso al rubro de lo que es atraer material de construcción, arena, piedra y todo eso, ¿no? Luego, pues, al tiempo que él iba haciendo su ganancia, pues logró comprar una maquinaria grande para poder hacer bloques, tanto de 4 pulgadas como de 5 pulgadas, lo más común que se utiliza acá en el pueblo. Pues este emprendedor fue luchando poco a poco, fue haciendo su ganancia y posteriormente fue comprando una volqueta, así, claro, con crédito, ¿verdad? Y dándole trabajo a varios jóvenes que colaboraban con él, que ayudaban ahí a hacer los bloques y, por supuesto, a acarrear la arena del río Sulaco. Pues él así fue, poco a poco, fue llevando arena a cualquier parte de acá de nuestro municipio. Posteriormente consiguió después una retroexcavadora. A medida que iba luchando, pues consiguió otra maquinaria que es para triturar piedra. Bueno, así fue este muchacho, haciendo esos grandes esfuerzos para poder obtener o realizar sus sueños de hacer, bueno, la bloquera y colaborar con la sociedad. Pero más que todo, lo fundamental es que el carisma de él, el cómo apoyar a cosas justas, cómo apoyar a eventos, a personas que necesitaban ayuda, pues él era uno de los colaboradores también, que no, nunca dejó de colaborar con gente humilde, con gente enferma, con personas que necesitaban tal vez en su vivienda, destruida por el viento, por el agua. Bueno, era un muchacho que se prestaba a colaborar siempre. Luego, pues, se metió a la parte política, no dejando siempre ese legado de poder ayudar al semejante. Pues logró, con el nuevo gane del alcalde de acá en nuestro municipio, pues logró ser el regidor primero, lo cual ahí le facilita más, según él lo expresa, le facilita más porque con su sueldo, que de las dietas que le dan ahí en la alcaldía, él puede ayudar a más gente. Ya hizo más grande su empresa, ya tiene más personal, también para lo que es la extracción de la arena, en las volquetas, en las otras maquinarias que él posee, y así ayuda a llevar los materiales dentro del casco urbano y fuera del casco urbano. Pues él no deja de ayudar, se ayuda en cuestiones de la niñez, cuestiones de fútbol. Él colabora con calles, prestando maquinarias y también aportando causas que también él ayuda es cuando hay una maratón para alguien que necesita ayuda en salud, a salud. También él es uno que está presto a decir que sí para apoyar. Y actualmente también está apoyando los barrios que están a oscuras pues ahorita en esto, en este transcurso de la semana, pues él va a poder iluminar con su propio fondo personal, va a iluminar unos barrios, y se espera que poco a poco va a ir haciendo otras obras más que ve que es necesario aquí en nuestro pueblo. Ayuda incluso hasta con el agua potable, bueno, tantas cosas más, en los casas de adultos mayores. Él siempre está presto a decir que sí, en colaborar. Pues ese es el regidor de nosotros con más carisma, que todo el mundo lo quiere, por ese espíritu de servicio. Ese es el joven Rubén Palma, que desde muy joven, desde comenzó a trabajar, pues él siempre ha estado pendiente con su semejante. Entonces, a buena bien vale resaltar lo que él hace, la labor que él hace, este muchacho que ahora ya se metió en política y es un regidor que vela, apuesta para hacer proyectos en este municipio de Victoria, Georgia. Pues eso es lo que podemos resaltar de este muchacho, de Rubén Palma, hijo de Victoria, que era luchado desde muy joven, pudiendo hacer algo con este municipio aquí en Victoria. Bueno, compañeros, esto es lo que les puedo informar, que lo noto como más relevante aquí en Victoria. Regreso con ustedes, estudio principal.

0: gobierno hace, se hace de la vista gorda ante una situación que es para todos frustrante. O sea, lo que usted dice es muy cierto. Y las medidas equivocadas del gobierno, específicamente en política monetaria, hablan muy mal de cómo están ellos organizados, porque mientras el gobierno, a través del Banco Central, quiere controlar la inflación, el gobierno per se no se toca la conciencia al momento de subir el precio de los combustibles y la energía. Y eso tiene un impacto directo en la economía de los hondureños, y es por eso que estamos viendo estas situaciones que son realmente tristes. Gente yéndose del país nuevamente, y yo no creo que sea por ganas de molestar al gobierno, sencillamente la gente está viendo que no hay futuro después de varios meses de este gobierno, y entonces están buscando nuevas alternativas. Pero la situación realmente es frustrante y va en detrimento cada día más a la capacidad del hondureño y del bolsillo de las familias.
1: Ahora, ¿hay desesperanza económica, podemos llamarlo así?
0: Sí, o sea, el panorama es sombrío. O sea, no es que estamos tratando de asustar al público, pero el panorama es sombrío si no se toman las medidas correctivas actualmente, y especialmente en el tema alimenticio, que es donde realmente se afecta a las familias. Cuando una familia tiene al menos algo que llevar a la mesa, pues ahí va pasando, pero cuando esto se vuelve cada vez un reto, entonces las familias tienen que tomar decisiones, y eso es lo que está pasando en este país. La gente está abandonando el campo, la gente está abandonando el país, y se están deprimiendo cada vez más económicamente.
2: ¿Y hay control realmente de la inflación?
0: Lo que el Banco Central pretende es controlar la inflación, pero a través de medidas restrictivas, lo que va a producir es una reducción del consumo, por ende una reducción en la producción, y al final la gente va a gastar menos porque va a estar mucho más caro. Y la gente que tiene créditos tiene que saber que los créditos actuales que tiene en bancos, en préstamos, en cooperativas, etcétera, o en MIPIMES, pronto va a recibir notas de que se le va a incrementar la tasa de interés, porque el banco también ha subido la tasa de política monetaria.
2: ¿Y el trabajo de protección al consumidor, todas estas fiscalizaciones que se tienen que hacer para los controles de los precios?
0: Bueno, como organización, nosotros no estamos de acuerdo en controles de precios, porque eso también es una política restrictiva. Lo que estamos de acuerdo es que se controle el abuso, a los abusadores, aquellos que suben los precios sin justificar los mismos. Entonces, ahí es donde las autoridades deben poner el dedo en el renglón y también castigar, porque hasta el momento no hay una sola persona castigada por agiotaje o por manipulación de precios en este país. En ese sentido, sí, las autoridades han fallado miserablemente porque no han cumplido su rol de proteger al consumidor. Pero los precios se controlan teniendo una buena producción, que en Honduras no se está dando, y acceso a mercados, que tampoco tenemos un buen acceso a mercados, y en ese sentido tenemos que trabajar apuntando hacia esos factores que pueden ayudar a la población al final.
3: ¿Ustedes como organización qué irregularidades han encontrado en cuanto a esto, a estas violaciones?
0: Bueno, una de ellas es que los empresarios o los comerciantes no pueden justificar el incremento de precios de productos en función de inflación o en función del aumento del costo de energía o combustibles. Lo hacen de manera prácticamente antojadiza y no utilizando las reglas que establece una economía saludable, que los precios se ajustan de acuerdo a la inflación actual y a los precios o costos de producción. Aquí se le aumentan los costos a... Por ejemplo, los taxistas quieren aumentar 5 lempiras, si es que ya no lo aumentaron, al precio del pasaje, y nos parece que esto es abusivo y no tiene ninguna justificación técnica para subirle a ese valor, dependiendo también de las rutas que se manejan, para ponerle un ejemplo.

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El sabio Valle nació en la ciudad de Choluteca el 22 de noviembre de 1777. Se trasladó a Guatemala con su familia, donde recibió la mejor educación que era posible en esa época. Se recibió de abogado en el año 1800, contando con solo 22 años de edad. Sirvió al gobierno español en distintos cargos. En 1820 fundó en ese país el periódico El Amigo de la Patria. Su capacidad, sus conocimientos y el respeto que le manifestaban sus partidarios y adversarios de sus ideas quedaron manifiestas el 15 de septiembre de 1821. En tal fecha fue comisionado para redactar el Acta de Independencia durante la anexión de Centroamérica a México. Valle resultó electo diputado en representación de Tegucigalpa y Chiquimula. Casi al final de su vida fue electo presidente de Centroamérica en sustitución del general Francisco Morazán, pero no pudo desempeñar tal cargo debido a un accidente que sufrió en el trayecto y que le causó la muerte el 2 de marzo de 1833.

0: mañana, 15 minutos en Acontecer Informativo. Ayer se llevó a cabo una importante capacitación a directores municipales de justicia de los 11 municipios del departamento de Yoro. Esta capacitación fue impartida por parte de Gobernación y Justicia. Escuchemos al abogado Gustavo Alvarado.
1: Primeramente, verdad, bendiciones a todos los radioescuchas. Pues nosotros andamos por parte, instruidos por la señora ministra Zulmi Ortez, también con el viceministro Nacir López. Nos ha encomendado que vengamos a dar una capacitación a todos los delegados de justicia municipal, ¿verdad? De todos los municipios, de los 11 municipios del departamento de Yoro. Así como hemos andado en todos los departamentos, así nos instruyeron que viniéramos a Yoro también, porque todos tenemos que estar sabidos sobre la ley de inquilinato. Acuérdense que cada uno de nosotros hemos pasado procesos de que somos inquilinos o somos arrendadores, somos arrendatarios, y estamos viendo también que a veces hay muchos conflictos entre arrendadores y arrendatarios. Entonces, de eso se trata, porque nosotros tenemos de Gobernación, nosotros venimos de parte de la Secretaría de Gobernación, Justicia y Descentralización, ¿verdad? Y gracias a la ministra y al viceministro, y con el apoyo también del señor gobernador, ¿verdad?, del departamento de Yoro, muy agradecido con el gesto que tuvo él en convocar a todos los delegados, a todas las alcaldías, a todas las municipalidades, para que asistan a esta capacitación en relación a los procedimientos que ostenta la ley de inquilinato y los procedimientos también que llevan en las regionales, que es sobre las conciliaciones, para que no lleguen hasta los juzgados a ir a pelear, pues, y porque eso acarrea mucho gasto y todo se puede llegar en un diálogo, en una conciliación administrativa e inquilinato.
2: Abogado, ¿y ustedes han tenido registro de unos malestares que hay a propósito de la atención al ciudadano?
1: De hecho, por eso es que andamos aquí, porque cuando los inspectores del Departamento Administrativo de Inquilinato van a hacer sus respectivas inspecciones, porque han ido a interponer alguna denuncia, tanto el arrendador como el arrendatario, ha habido veces que han sacado hasta armas, se van hasta los golpes. Entonces, para evitar todo eso, nosotros andamos en capacitación, porque todas las alcaldías tienen las facultades para conciliar, ¿verdad? Ya ellos están adscritos al departamento de inquilinato en todas las alcaldías donde no hay regional. Entonces, sí ha habido muchos problemas, por eso es que la señora ministra Zulmi, el viceministro Nacir López, que nos ha encomendado que andemos en todos los departamentos y en todos los municipios.
3: Abogado, disculpe, una interrogante. El control del alquiler, por ejemplo, aquí en la ciudad de Yoro, hay problemas porque cada quien dice, bueno, yo voy a alquilar esta casa por tanto dinero, y el alquiler se va para arriba. Esta es una ciudad donde el alquiler es carísimo. ¿Qué se puede hacer? ¿Cómo se puede controlar?
1: Sí, acuérdese de que en cada... cuando uno va a adquirir un bien para alquilarlo, tiene que haber un contrato de arrendamiento. Por eso es que también nosotros venimos a explicar cómo se debe realizar un contrato de arrendamiento en relación a todas las condiciones, que no vaya ni a favor del arrendador ni a favor del arrendatario, sino que sea equiparado, ¿verdad? Y en relación a lo que usted dijo, licenciado, a la renta, en el contrato quede establecido. El problema es cuando se hacen las cosas verbales. Ahí es donde entra el conflicto, y recordémonos de que el Código Civil, en el artículo 1348, nos dice que nosotros tenemos que celebrar el contrato y tiene que cumplirse al tenor de los mismos. Entonces, ahí hay un respeto. Y ahí mismo se establece en qué momento va a aumentar la renta o no.
3: El abogado, ¿es necesario ya una reforma esta ley de inquilinato?
1: Fíjese de que, buena pregunta, lo felicito, licenciado. Estamos trabajando en un proyecto, ya sea una nueva ley o reforma, porque es necesario. Esa ley es de 1966. Algunos ni habían nacido. Yo no había nacido en esa fecha. Entonces eso está extemporáneamente antiguo. Solo hubo una reforma en 1979, igualmente. Desde 1979, 9 años tenía un servidor. Entonces, imagínense hasta dónde ya habemos más habitantes en la ciudad, hay más renta, Entonces tenemos que hacer reformas a esto, y para eso tenemos nosotros la voluntad de los diputados, a través del viceministro, a través de la ministra, tenemos la voluntad de hacer unas reformas o hacemos una nueva ley porque es necesario.
2: Abogado, tiene bastante énfasis más que todo en la parte urbana, como en la parte rural, es decir, como trabajar en tribus con personas que de repente son desalojadas.
1: Sí, nosotros sí, de hecho por eso es que nosotros andamos aquí, porque ellos, todos los que miran ustedes atrás de mí, son delegados municipales y tienen la facultad de ellos de velar para que haya tranquilidad y que haya conciliaciones y no se vayan, como les dije anteriormente, a problemas mayores. Entonces, por eso se van a capacitar ellos, porque son autoridad y están adscritos a la Secretaría y a la Ley de Inquilinato.
2: ¿Qué era su nombre?
1: José Gustavo Alvarado.

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0: En la mañana con 26 minutos en Acontecer Informativo, se ha llegado el momento de tomar decisiones, ha manifestado el presidente del Congreso Nacional, abogado Tomás Zambrano, esto en cuanto a las medidas que se van a tomar en algunas celdas de máxima seguridad donde están los pandilleros. Y seguidamente vamos a escuchar una comisión de la familia, niñez y la juventud y el adulto mayor cuando se ha realizado el lanzamiento del boletín de violencia sexual en conjunto con el Instituto Universitario Demócrata.
1: Principales problemas que está asfixiando al pueblo en los barrios, colonias, municipios y ciudades principales donde se mira en riesgo, hay zonas de alto riesgo y llegó el momento de tomar decisiones. Ayer se aprobaron varias decisiones.

decisiones que se originan y nacen como propuesta de reunión del Consejo Nacional de Defensa y Seguridad. Ya se declararon terroristas tres organizaciones criminales, ya la policía, Fuerzas Armadas, Policía Militar, Ministerio Público, Corte Suprema, están actuando de manera coordinada en saturaciones, capturas y búsqueda de estas personas que le han causado muerte a miles de hondureños en las últimas décadas. Pero nacen sugerencias, propuestas y requerimientos de estos operadores de justicia para hacer efectiva esta lucha. A nosotros nos toca entregar las herramientas legales, entregar las leyes, entregar los presupuestos y recursos para que los operadores apliquen la ley y tengan resultados positivos. Y lo pudieron ver ayer, y lo vamos a seguir respaldando. Y le vamos a dar todas las herramientas que pide, porque no es a nosotros que nos toca aplicar la ley. Es a ellos que les toca andar en la calle arriesgándose, exponiendo su vida. Pero estos decretos, este compromiso y esta voluntad política que le dé el Congreso en nombre del pueblo hondureño a los operadores de justicia, nos llena de una responsabilidad, que vamos a pedir cuentas, que nos den resultados, que nos rindan informes, que las comisiones que integramos en estos temas de seguridad y defensa y la directiva y jefes de bancada puedan acompañar algunas acciones para vigilar que realmente se está utilizando de manera adecuada en favor de Honduras las reformas que estamos planteando el día de ayer y las que vienen la próxima semana. Porque va a quedar pendiente, y el secretario le dio lectura a otra iniciativa que ingresó ayer, que es una reforma al Código Penal, al Código Procesal Penal, que aclara lo que va a ser el procedimiento especial y expedito para los operadores de justicia en la lucha contra estos grupos ya declarados terroristas. Sí le podemos decir a Honduras, hay una clase política que está y quiere hacer bien las cosas por el pueblo, y que aquí estamos tomando decisión, y que desde este Congreso Nacional, créanme, y hablo en nombre de todos los compañeros diputados de todos los partidos, no le vamos a fallar al pueblo hondureño en estos temas de seguridad. Y esperamos ver resultados pronto. Ya empezamos a verlo desde el lunes. Y lo que vamos a estar supervisando es que estas acciones no se detengan. Porque esta decisión no solo es para aplicarla una semana, unos días. Estas decisiones es para que estas saturaciones, este acuerpamiento, estas saturaciones en cada uno de los barrios, zonas peligrosas de alto riesgo, tienen que ser de carácter permanente de ahora en adelante. La policía, Fuerzas Armadas, Policía Militar, Inteligencia del Estado, ellos llevan al Consejo de Defensa y Seguridad la identificación de miembros, de personas, de sitios, de zonas que son integrantes de estos grupos criminales para elevarlos al rango de terroristas. Esto es coordinado con Inteligencia y Defensa, no es al azar, no solo es por declarar un grupo, se acredita de manera fehaciente quiénes, cuáles, dónde y cómo son los que integran un grupo terrorista. Ahí se descarta cualquier preocupación de ciudadanos comunes, de personas políticas también, porque cualquiera puede decir es que pueden utilizar esta herramienta para perseguir políticamente, lo decíamos ayer, y se puede quedar claro hoy nuevamente en el acta, que se despeja cualquier duda para temas de delitos comunes, personas comunes, o políticos también de oposición, que cualquiera puede querer interpretar que una herramienta de esta se va a utilizar políticamente. Queda descartado que se va a actuar de esa forma, y queda acreditado que únicamente va para las personas que integren estos grupos criminales declarados terroristas.

0: de mejor manera qué causas debemos erradicar en cuanto al fenómeno de la violencia sexual contra niños, niñas y adolescentes. Con los datos que hemos recopilado desde el Observatorio de la Violencia, que ha venido trabajando por más de una década, hemos recopilado los últimos 5 años de los datos que Medicina Forense nos ha proporcionado en cuanto a requerimientos médicos legales para ser procesado por un delito de violencia sexual contra niños, niñas y adolescentes. Y realmente los datos son muy alarmantes. Tenemos 5 datos importantes que socializar y fueron socializados con la comisión para que estas fueran las estrategias de abordaje de este fenómeno puedan estar mejor orientadas al momento de la aprobación de esta ley, que se convierte en una prioridad en el país. Entre ellas...
1: Muchas gracias. Sin duda, esta es una preocupación fundamental. Como ya lo hemos dicho, en Honduras los homicidios son más en hombres, pero la violencia sexual es más en mujeres. Y un primer dato importante es que en estos 6 años que se ha desagregado información de las evaluaciones médico-legales, 10.075 son las víctimas o las evaluaciones que se han realizado en niñas, niñas y adolescentes de 0 a 17 años. Que hay 2 departamentos donde se registran más y se evalúan más estos casos, que son Francisco Morazán y el departamento de Cortés. Que hay 5 municipios donde se presentan los mayores registros y evaluaciones. El Distrito Central con 1.200 casos, San Pedro Sula con 1.041 evaluaciones, La Ceiba y El Progreso con 326 y Comayagua con 293. Que esas evaluaciones médico-legal tienen como mayor riesgo ser adolescentes de 12 a 17 años con un 62.9%, 6.341 niñas y niños adolescentes fueron víctimas y fueron evaluadas por Medicina Forense. El 26.8% es de 6 a 11 años y el 10.2% es de 0 a 5 años. Ser mujer es un factor de riesgo para ser víctima de violencia sexual y en las evaluaciones se evidenció que en un 87.5% fueron mujeres, que el lugar donde se da esa ocurrencia de esa violencia sexual no es en cualquier lugar, son los entornos protectores a la víctima, que deberían ser esos entornos protectores. 62.7% son en la casa de habitación, y no solo es el de la casa de la habitación de la mamá, del papá, del tío, del primo, del abuelo, de la abuela y de las personas conocidas, a donde como madres, como padres, les permitimos que nuestros hijos e hijas vayan. 7 de cada 10 agresores eran personas conocidas, o sea, no son monstruos, ni ogros, ni desconocidos, son personas conocidas al entorno, el entorno más cercano y el entorno protector, ahí están los que están siendo víctimas de esa violencia sexual. En un promedio de 5 niñas, niñas y adolescentes son las que fueron evaluadas diariamente por la Dirección General de Medicina Forense. Y por último, no solo basta que establecer una agresión sexual. Las violan, pero también las matan. En el departamento de Copán, es donde ocurrieron 3 de esos 12 homicidios.
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7: Dionisio de Herrera nació en la ciudad de Tegucigalpa el 9 de octubre de 1781. Fue enviado a estudiar a la Universidad de San Carlos en Guatemala. Era un gran simpatizante de la Revolución Francesa y partidario de la independencia de Centroamérica. 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

0: Las 7 en la mañana, 45 minutos en Acontecer Informativo. Walter Gómez, ¿qué sucede en Olanchito? Walter, adelante.
1: Estamos con una leyenda de la música, Héctor Mejía. Hoy nos agrada verte en la ciudad cívica de Olanchito. Entendemos, radicás en Ciudad Puerto de La Ceiba, pero hoy de visita en la cívica.
2: Pues aquí estamos en nuestra ciudad, nuestra casa, Olanchito, Lloro. Gracias a Dios, una bendición poder estar por acá compartiendo con ustedes.
1: Héctor, ¿cómo está el tema de la música? Por ahí te hemos logrado ver a través de las redes sociales algunas canciones inéditas. Hay un reggae muy bonito, entre otros.
2: Pues ahí estamos, hemos estado grabando desde antes de la pandemia, a través de personas que se acordaron de mí, porque yo estaba retirado de eso de la música, de grabar y todo eso, pero personas de buen corazón, de personas buenas, amistades, me motivaron y me dicen: Héctor, ¿por qué no volvés a grabar tu música? Sí, le digo, pero es que grabar implica gasto y todo eso. No te preocupes, te vamos a echar la mano para que grabes tu música, y así se ha dado para poder grabar todos mis temas inéditos, la mayoría de ellos, y también cover que he podido grabar y gracias a Dios ha tenido buena aceptación.
1: Entre estos éxitos, ¿algunos nombres para poderlos buscar también a través de las plataformas?
2: Bueno, de los temas originales, letra y música mía, está un reggae que se llama Te Quiero Mi Amor, está una cumbia o varias cumbias, entre ellas Mi Nena, está también Yo Soy de Monte, que es una canción que habla de mi historia, que yo me crié en el monte. Yo, gracias a Dios, desde siempre, yo nunca me he escondido, yo siempre he dicho yo soy de monte, gracias a Dios, y la canción pues está ahí. Hay varios temas originales que se me escapa el nombre de muchos de ellos, pero ahí los pueden buscar en las plataformas digitales como Héctor Mejía el Príncipe, ya sea en YouTube, en Spotify, en cualquier plataforma digital, ahí está mi música para que la gente la busque y la escuche.
1: Recuerdo, por ejemplo, aquellos festivales en el Instituto Francisco J. Mejía, que también fueron vitales para que pudiera escudriñar en ti el amor a la música.
2: Sí, cómo olvidar el 1993, 94, 95 en el Francisco J. Mejía. El festival fue bravo. Yo creo que fue el festival más bravo de los últimos que hubo en el Francisco J. Mejía. Cómo olvidar esos tiempos, y siempre que me tomaban en cuenta en los diferentes eventos artísticos acá en la ciudad, inolvidable.
1: Recuerdo aquella canción, El Ganador.
2: He sido siempre el ganador, ganador de fracasos y de engaños, ganador de desear sin ser deseado, ganador de amar sin ser amado, porque no sé, es que la vida me ha hecho sentir tantos pecados. Esa canción, muchos recuerdos.
1: La que abrió, ¿verdad?
2: Sí, porque trascendió esa canción, se escuchó casi en todo Honduras, porque a mí en aquellos tiempos, que era a través de teléfonos de Hondutel, y había gente que llamaba a las amistades o las personas que tenían teléfonos de Hondutel y que sabían de que podían contactarme, y me decían: acá la escuché en Radio Satélite en Tegucigalpa, acá la escuché en una emisora en Catacama, en Juticalpa, y no digamos en lo que es acá en la zona del Valle del Aguán, todo lo que es Sabá, todo lo que es Sonaguera, todo lo que es Tocoa, Trujillo. Esa canción fue un éxito, gracias a Dios, y está grabada. Hay dos versiones, una en balada rock y también en la balada que todo el mundo conoció en los 90.
1: Muchos después de esta canción dijeron: el Alex Sintes de Olanchito.
2: Ah, sí, porque me confundían con el Alex Sintes, pero no, nada que ver, aquel tiene otro estilo. Y pues ahí la gente siempre va a hacer sus comparaciones, ¿verdad?
1: ¿Qué se siente andar por la ciudad esta mañana y mucha gente te reconoce, te dan la mano, incluso algunos amigos de la infancia, contemporáneos, hoy pues se han tomado su tiempo para saludarte?
2: No, pues fíjate que me siento bien, y de hecho dije yo, no, yo no voy a andar en taxi, no voy ni voy a llamar a alguien, para algún amigo, para que me dé aventón para donde voy. No, yo voy a caminar por las calles en las que siempre anduve. Siempre recuerdo que andaba en una bicicleta, no sé si tú te acuerdas.
3: ¿La BMX?
2: Sí, una BMX que la hizo mi hermano Pulencho. La hizo mi hermano Pulencho en el taller, allá en la hacienda Miraflores. Y no me olvido de eso, que yo hasta le hice una canción. En bicicleta me gusta andar, a mí me gusta pedalear. Yo tengo el privilegio de andar en bicicleta, la gente me mira y sabe quién soy. ¿Te acuerdas de eso? Y vamos a ver también cuándo la grabamos para volver a recordar esos tiempos.
1: Héctor Mejía, Orgullo 1807, hoy de visita en la ciudad cívica de Ulanchito y por supuesto también se ha tomado el espacio para poder platicar con nosotros. Con este informe retornamos al control principal.

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7: Las 7 en la mañana, 56 minutos en acontecer informativo, que dice el gobernador del departamento de Lloro. Nuestra compañera Ana Jorge lo ha abordado y le ha consultado sobre la realidad de cuándo inicia la carretera central. Esto porque ya la gente se está preguntando y ha manifestado que están a la espera. Escuchemos a continuación para acontecer informativo matutino.
8: Agradecido en primer lugar, mandar un saludo pues a toda la audiencia de tan importantes medios de comunicación, agradecido con el presidente Azura, porque eso fue una promesa de campaña. Recuerde que todos los lloreños hemos estado anhelando este proyecto año tras año tras año, campaña tras campaña, y todos los presidenciales nos lo habían ofrecido. Yo, el presidente Azura, llegó y dijo, yo la voy a hacer, y ya el primer paso ya se dio, que fue con el recibimiento pues ya de todas las ofertas de las empresas, ¿verdad? Y hoy, en los próximos semanas, pues te daremos dando ya inicio a lo que es la construcción de la tan anhelada carretera central en el primer tramo, ¿verdad? De lo que es de hasta llegar a Llorito.
9: Hay una noticia tan importante en este momento. El Congreso Nacional, oiga bien, en el presupuesto que se va a aprobar va más encaminado a la infraestructura. Esto quiere decir que van a entrar fuerte a la infraestructura.
8: La infraestructura vial siempre ha sido un tema principal, para prioritario para nuestro presidente, y lo está demostrando con hechos, ¿verdad? Usted puede ver en nuestro departamento todas las obras de gran magnitud que vienen. Por ejemplo, la carretera central, el tan anhelado puente para los hermanos arenaleños, los cuatro carriles de la barca Progreso, Progreso Tela, el liberamiento de Progreso, los cuatro carriles de el obelisco hacia Vaprosa. Viene también lo que es la reparación en general desde Santa Rita hasta Lloro. Vienen todas las conexiones intermunicipales, ¿verdad? El desvío a Victoria, el desvío Arenal. O sea, vamos a tener una carretera de primer nivel en este departamento. Y lógicamente los puentes, pues, que también vamos a hacer con el presidente, ¿verdad? Todo lo que es el tramo este de Progreso, viene el puente de Arenal, o sea, un sinnúmero de proyectos de infraestructura.
10: Señor gobernador, ¿se puede descartar, o sea, algunas opiniones de algunos ciudadanos que omiten de que la carretera central, la construcción de la universidad acá en la ciudad de Lloro puede ser como una bandera de campaña para el próximo año, ya que se acercan las elecciones primarias?
8: No, el presidente Azura es un hombre que ustedes mejor que yo lo conocen, es un hombre mediático, es un hombre de medios, de controversia. El hombre es un hombre serio, hombre que está dedicado y comprometido con este país, lo va a cumplir, ¿verdad? No estamos generando controversia. Yo invito a la población a tener un poquito de paciencia. Los proyectos que se han prometido van a ser una realidad. No dejemos mal informarnos por un pequeño sector de la sociedad que lo que quiere es generar controversia, generar divisiones. No estamos los hondureños para estar en ese ambiente. Aquí yo le hago un llamado más bien a todos los hondureños de que nos unamos. En la unidad está la fuerza. Y todos los hondureños hablando la carreta en la misma dirección, vamos a sacar el país adelante.
9: Usted que tiene experiencia, gobernador, sobre esta carretera, precisamente genera un debate de que la carretera no va a pasar por Llorito, que no va a pasar por determinado pueblo, como en el caso de Lloro. ¿Dónde exactamente va a pasar la carretera? Porque no puede pasar en el centro, como en Progreso, ¿qué problema?
8: Es correcto, los estudios finales no los tengo a mano ahorita, pero o sea, la carretera central, como les repito, va a ser una realidad. Y eso es lo importante, porque ha sido una campaña, ha sido promesas de campaña tras campaña. Y hoy el presidente Azura, gracias a Dios y a ese compromiso de él con este departamento, se va a hacer una realidad.
9: ¿Pero cuándo se va a comenzar la carretera central?
8: Bueno, en las próximas semanas se inicia el primer tramo, ¿verdad? Que fue el que estuvimos recibiendo hace unos días en Llorito.
11: Ya para concluir, señor gobernador, cambiando el tema, ¿qué conoce esta reunión que se va a cabo el día de hoy?
8: Bueno, hoy hemos organizado una capacitación sobre la ley de inquilinato, ¿verdad? Siempre el compromiso del presidente Azura en transmitir ese conocimiento. También el agradecimiento a la ministra Azura Ortez por enviarnos el equipo para poder capacitar a los 11 municipios, ¿verdad? A las personas, a las autoridades de los 11 municipios para poder manejar este tema y poder dar un servicio oportuno a la población.
10: Muchas gracias. Hemos escuchado al señor gobernador Marcos Gámez.

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Muy buenos días, estimados oyentes del programa Restaurando Vida. Les saludo a todos y a todas en el nombre glorioso del Señor Jesús. Espero que estén bien para que disfrutemos de la bendición que el Señor nos va a regalar el día de hoy. Vamos a orar para pedir a nuestro Dios que nos dirija y nos bendiga y que salga bien este programa el día de hoy. Amantísimo Padre que habita en gloria, en el nombre de Jesús le doy gracias por un día más de vida que nos regala y así poder estar aquí para presentar este espacio que continúa siendo de mucha bendición, Señor, para todos. Le pido que nos dirija de principio a fin y que todo salga bien para su honra y su gloria, Señor. En el nombre de Jesús se lo pido. Amén. Gloria al Señor. Vamos a pedirle a nuestra operadora que busque la alabanza Nombre Admirable de Akerlas Ascanio para ponerla de primera en el programa Restaurando Vidas. Vamos a escuchar esta alabanza Nombre Admirable a continuación.

espacio de Restaurando Vidas. La hermana Leticia de las Tejeras de Andino me llamó para solicitarme la alabanza de Alexander Orellana, ¿A quién iré? Vamos a pedirle a nuestro operador que busque esta alabanza, ¿A quién iré? De Alexander Orellana. Gloria al Señor.

0: Bueno, hermano, continuamos con el programa Restaurando Vidas. Gloria al Señor. La hermana Evelyn Cruz de Quesalapa me llamó para solicitarme la alabanza Viuda Asignada. Vamos a pedirle a nuestra operadora que busque esta alabanza para complacer a la hermana Evelyn, que me llamó de Quesalapa. Gloria. A continuación vamos a escuchar esta alabanza Viuda Asignada.
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Hermano, continuamos con el espacio de Restaurando Vidas. Gloria al Señor. La hermana Tunina me llamó de Hacienda Vieja para solicitarme la alabanza Ama a tu hermano con los salmistas del rey. Vamos a pedirle a nuestra operadora que busque esta alabanza para complacer a la hermana Tunina que nos está escuchando en Hacienda Vieja. A continuación vamos a escuchar esta alabanza. Gloria al Señor, ama a tu hermano, con los salmistas del rey. A continuación.

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Bueno, hermanos, continuamos con el programa Restaurando Vidas. Gloria al Señor. Hubo una interrupción ahí, ¿verdad? Gloria al Señor. La hermana Suyapa Flores me llamó de Quesalapa para solicitarme la alabanza, una llaga podrida. Vamos a pedirle a nuestra operadora que busque esta alabanza, una llaga podrida, para complacer a la hermana Suyapa Flores, que me llamó de Quesalapa. Gloria al Señor. Vamos a escuchar esta alabanza, una llaga podrida, a continuación.

0: Bueno, continuamos con el espacio de Restaurando Vidas. Pues no hay llamadas. Pero vamos a poner una última alabanza. Búsqueme, recíbeme cuál soy, la alabanza que canto yo, para insertarla en el programa. Y después vamos a meditar en lo que es la palabra del Señor. Recíbeme cual soy a continuación.
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Bueno, llegó el momento de la meditación de la palabra de Dios. Vamos a predicar esta mañana bajo el tema. El tema de este mensaje es ignorancia acerca de conocer quién es Jesucristo. Gloria al Señor. Ignorancia de conocer quién es el Señor Jesucristo. Vamos a mirar la palabra del Señor, San Juan 5:39. Gloria al Señor. Busquen San Juan, capítulo 5, versículo 39. Leemos la palabra en el nombre glorioso del Señor Jesús. Dice la palabra del Señor: escudriñad las Escrituras, porque a vosotros os parece que en ellas tenéis la vida eterna, y ellas son las que dan testimonio de mí. Qué preciosa es la palabra del Señor, ¿verdad? Escudriñad las Escrituras, dice. El Señor nos ordena que escudriñemos las Escrituras, porque escudriñando las Escrituras es como nos damos cuenta acerca de Dios, ¿verdad? Por eso nos dice la palabra en San Juan 5:39. Escudriñad las Escrituras, porque a vosotros os parece que en ellas tenéis la vida eterna, y ellas son las que dan testimonio de mí. Gloria al Señor. Qué precioso nos habla este libro, ¿verdad? Nos habla de Dios. ¿Cómo es que Dios quiere que andemos? ¿Cómo quiere el Señor que obedezcamos? Es la palabra del Señor. Gloria al Señor. Escudriñad las Escrituras, porque a vosotros os parece que en ellas tenéis la vida eterna, y ellas son las que dan testimonio de mí, ¿verdad? Escudriñando la palabra del Señor, estimados oyentes, nos damos cuenta qué es lo que Dios quiere de nosotros. ¿Cómo quiere el Señor que obedezcamos esta palabra? La palabra del Señor, la Biblia, nos dice cómo quiere que nos conduzcamos para servirle al Señor, ¿verdad? La Biblia dice que aquellos santos varones, los apóstoles del Señor Jesús, ellos recibieron órdenes, recibieron mandamientos, y así como los obedecieron los santos varones de Dios, los apóstoles, así hagamos nosotros también, estimados oyentes. No hay otro camino. El camino verdadero es Cristo Jesús, obedeciendo esta palabra tal como Él se las explicó a los apóstoles. Así como la cumplieron los apóstoles, así hagamos nosotros. El Señor les dio mandamiento de ir a predicar el Evangelio, y todo el que se arrepintiera y se bautizara en su santísimo nombre tendría la vida eterna. Y así lo hicieron los varones de Dios. Ellos predicaron el bautismo en el nombre de Jesús y lo obedecieron. Ajá, ¿y nosotros cómo lo vamos a obedecer? Obedezcámoslo tal como el Señor lo explicó a los apóstoles, estimados oyentes. Porque no hay otra alternativa de ser salvos. Solamente arrepintiéndose de corazón y bautizándose en su nombre para el perdón de los pecados. Gloria al Señor. Por eso nos dice la palabra del Señor que obedezcamos esta santa palabra. Vamos a mirar la palabra, a seguir viendo. Primera de Timoteo,
Gloria al Señor. Primera de Timoteo 3:16. Primera de Timoteo 3:16 nos dice la palabra del Señor. E indiscutiblemente grande es el misterio de la piedad. Dios fue manifestado en carne, justificado en el Espíritu, visto de los ángeles, predicado a los gentiles, creído en el mundo, gloria al Señor, recibido arriba en gloria. Qué precioso nos habla la palabra del Señor, ¿verdad? Indiscutiblemente grande es el misterio de la piedad. La Biblia dice que Dios fue manifestado en carne. Dios siendo espíritu, gloria al Señor, tomó forma de hombre, naciendo de una virgen. En un pesebre nació este niño, pero que este niño no era cualquier niño. Era Dios manifestado en carne. Dios vino en forma de hombre a la tierra. Nació, creció y nos predicó su santo evangelio. Gloria al Señor. Y a quienes les dio órdenes de obedecer la palabra fue a los apóstoles, que predicaran el evangelio de salvación a la humanidad. Y así como ellos lo hicieron, tratemos nosotros de hacer lo mismo. Ellos predicaban en el nombre de Jesús y bautizaban en su santísimo nombre para el perdón de los pecados. Así que, estimados oyentes, no hay otra alternativa más que aceptar al Señor y bautizarse en su santísimo nombre. Gloria al Señor. No hay otro camino. Solamente es aceptando al Señor Jesús como nuestro único y suficiente Salvador. Gloria al Señor. Vamos a seguir mirando la palabra del Señor. Vamos a mirar Jeremías 23:5. Gloria al Señor. Jeremías 23:5-6. Nos dice la palabra del Señor. He aquí que viene el día, dice Jehová, en que levantaré a David, renuevo justo. Reinará como rey, el cual será dichoso, y hará justicia, y hará juicio y justicia en la tierra. En sus días será salvo Judá e Israel. Habitará confiado, y este será su nombre con el cual le llamarán Jehová, justicia nuestra. ¿De quién habla la palabra del Señor? Es del Señor Jesús, que iba a nacer el Redentor del mundo, el que iba a venir a predicarnos el evangelio de salvación. Y lo estaba profetizando el profeta Jeremías de parte de Dios. Y nos dice Jeremías 23:5-6. He aquí que vienen días, dice Jehová, en que levantaré a David, renuevo justo. ¿Quién es este renuevo? Es el mismo Jehová Dios que se manifestó en carne para venir a la tierra. Gloria al Señor. He aquí que vienen días, dice Jehová, en que levantaré a David renuevo justo, y reinará como rey. Jesús es rey de reyes y señor de señores.
el cual será dichoso. Y hará juicio y justicia en la tierra. En sus días será salvo Judá e Israel. Habitará confiado. Y este será su nombre con el cual le llamarán Jehová, justicia nuestra. ¿Quién es entonces de quien hablaba el profeta Jeremías? De Jesús, que iba a nacer para salvar a la humanidad. Pero que es el mismo Jehová Dios que se manifestó en carne y vino a la tierra. Entonces Jesús es Dios. Jehová Dios que se manifestó en carne. Nos dice el versículo 6. En su día será salvo Judá e Israel. Habitará confiado. Y este será su nombre con el cual le llamarán Jehová justicia nuestra. Este mismo Jehová se encarnó y vino a la tierra en forma de hombre, ya con el nombre de Jesús. Aleluya. Qué precioso nos habla la palabra del Señor, ¿verdad? Gloria al Señor. Vamos a seguir mirando la palabra del Señor. Vamos a mirar el libro de Jeremías, gloria al Señor, y ver Isaías 9:6, Isaías 9:6 que nos dice, vamos a mirarlo. Gloria al Señor. Isaías 9:6. La palabra del Señor es preciosa, estimado oyente. Dice Isaías 9:6. Gloria al Señor. Porque un niño nos es nacido, hijo nos es dado, el principado sobre su hombro, y se llamará su nombre Admirable, Consejero, Dios fuerte y Príncipe de paz. Gloria al Señor. Este niño que nació, que es el mismo Jehová que se manifestó en carne, dice, porque un niño nos es nacido, un hijo nos es dado, el principado sobre su hombro, y se llamará su nombre Admirable. Gloria al Señor. Consejero, Dios fuerte, Padre eterno y Príncipe de paz. ¿Quién es Jesús entonces, estimado oyente? Es el Padre eterno. El Padre eterno que se manifestó en carne para venir a la tierra a predicarnos el Evangelio y que todo el que crea en su santísimo nombre será salvo. Gloria al Señor. Porque un niño nos es nacido, hijo nos es dado, el principado sobre su hombro, y se llamará su nombre Admirable, Consejero, Dios fuerte, Padre eterno y Príncipe de paz. El Señor Jesús es el Padre eterno, estimado oyente, que se manifestó en carne para venir a la tierra a salvar a la humanidad. Gloria al Señor, pero muchos no entienden esto. Muchos no pueden creer cómo fue que Dios se manifestó en carne. Aleluya. Vamos a seguir mirando la palabra del Señor. Vamos a ver Isaías 43. Isaías 43 nos dice, Voz que clama en el desierto. Gloria al Señor. Nos dice la palabra del Señor. Isaías 43. Voz que clama en el desierto. Preparar camino a Jehová. Oiga bien.
¿A quién era que le iba a preparar el camino Juan? Al Señor Jesús. Pero que es el mismo Jehová que se manifestó en carne. Miren cómo dice la palabra del Señor. Voz que clama en el desierto, preparad camino a Jehová, enderezad calzada en la soledad a nuestro Dios. Gloria al Señor. Fue Dios mismo que se manifestó en carne para venir a la tierra a salvar a la humanidad. Jehová Dios se encarnó y apareció con el nombre de Jesús. Aleluya. Isaías 43 nos dice, voz que clama en el desierto. ¿Quién era que la voz que clamaba en el desierto? Era la voz de Juan el Bautista anunciando el nacimiento de Jesús. Aleluya. Voz que clama en el desierto, preparar camino a Jehová. No dice que a Jesús, pero que Jehová Dios es el mismo Jesús. Voz que clama en el desierto, preparar camino a Jehová, enderezar calzada en la soledad a nuestro Dios. Gloria al Señor. Qué precioso nos habla la palabra del Señor, estimados oyentes. Cómo Dios se manifestó en carne para venir a la tierra a predicarnos el evangelio de salvación. Para que todo aquel que crea en el nombre de Jesús y se bautice en su santísimo nombre, será salvo. Gloria al Señor. La palabra del Señor es preciosa, estimado oyente. Vamos a seguir mirando la palabra del Señor. Vamos a mirar San Mateo 3:1. San Mateo capítulo 3, versículo 1 en adelante nos dice: en aquellos días vino Juan el Bautista predicando en el desierto de Judea y diciendo: arrepentíos porque el reino de los cielos se ha acercado. Porque el rey de los cielos se ha acercado, quiso decir. Jehová Dios es el rey de los cielos. Pero que se manifestó en carne y vino a la tierra en forma de hombre, el mismo Jehová Dios. Aleluya. Dios mismo tomó forma de hombre para venir a la tierra a predicarnos el evangelio y el arrepentimiento, para que todo aquel que en él crea sea salvo. Gloria al Señor. Nos dice San Mateo 3:1 en adelante: en aquellos días vino Juan el Bautista predicando en el desierto de Judea y diciendo: arrepentíos, porque el reino de los cielos se ha acercado. Pues este es aquel, oiga bien, de quien habló el profeta Isaías. ¿A quién profetizó Isaías? Al Señor Jesús. Pero que hablaba de Jehová. Gloria al Señor. Nos dice: pues este es aquel de quien habló el profeta Isaías cuando dijo: voz del que clama en el desierto, preparad el camino del Señor, enderezad su senda. Gloria al Señor. El profeta Isaías estaba anunciando a Jesús que venía, que iba a nacer, y que este Jesús es Dios manifestado en carne. Gloria al Señor. Porque este es aquel de quien habló el profeta Isaías y dijo. Isaías anunciaba a Jehová, pero en esta oportunidad está hablando de Jesús. Pues este es aquel de quien habló el profeta Isaías cuando dijo: voz del que clama en el desierto, preparad el camino del Señor, enderezad sus sendas. Vino a enderezar los caminos torcidos, gloria al Señor, no los caminos físicos, sino predicando a las almas, predicándoles el camino de salvación.
y hablándoles que Jesucristo es Dios manifestado en carne. Gloria al Señor. Qué precioso nos habla la palabra del Señor, estimados oyentes. Aleluya. Vamos a mirar Zacarías 11:11. Busque el libro de Zacarías 11:11 hasta el 13, nos dice. Y fue deshecho en ese día. Así conocieron los pobres del rebaño que miraban a mí. En otras palabras, me miraban, ¿verdad? Que miraban a mí, a que era palabra de Jehová. Y les dije, si os parece bien, dame mi salario. Y si no, dejadlo. Y pesaron por mi salario 30 piezas de plata. ¿Por cuántos fue que vendieron a Jesús de Nazaret? ¿Cuántos fue que lo dieron a Judas? Con 30 piezas de plata, ¿verdad? Pero dice Jehová que ahí es lo que lo vendieron. Mira cómo dice Zacarías 11:12. Y les dije, si os parece bien, dame mi salario. Y si no, dejadlo. Y pesaron por mi salario 30 piezas de plata. Y me dijo Jehová, echalo al tesoro hermoso, precio con que me han apreciado. Dijo el Señor Jehová. Y a quien vendieron por 30 piezas de plata fue al Señor Jesús. Entonces, ¿quién es Jesús, estimado oyente? Es el mismo Jehová Dios que se manifestó en carne. Jehová Dios vino a la tierra en forma de hombre con el nombre de Jesús. Gloria al Señor, qué precioso. Por eso hay que escribir ya la Biblia, estimados oyentes, para que nos demos cuenta de estas grandes verdades. Dice el versículo 13, y me dijo Jehová, echalo al tesoro hermoso, precio con que me han apreciado. Y tomé las 30 piezas de plata y las eché a la casa de Jehová, al tesoro. Dice la palabra del Señor que Judas, ya arrepentido, tiró las 30 piezas de plata, las echó allí en este lugar donde dice la palabra del Señor. Y dijo, me arrepiento, pero ya este arrepentimiento no le valió, porque había vendido a Dios, vendió a Jesús de Nazaret, que es Dios manifestado en carne. Qué precioso nos habla la palabra del Señor, estimados oyentes. Por eso es que nosotros predicamos la palabra del Señor, que Dios es Dios manifestado en carne. ¿Qué dice Apocalipsis 1:8? Dice la palabra del Señor, yo soy el Alfa, la Omega, principio y fin, dice el Señor, el que es, el que era, el que ha de venir, el Todopoderoso. Gloria al nombre de Jesús. Él es Dios, estimado oyente, que se manifestó en carne para venir a la tierra a morir, a derramar su sangre para darnos el perdón de los pecados. Apocalipsis 1:8, yo soy el Alfa, la Omega, el principio y el fin. Yo soy el que era, el que ha de venir, el Todopoderoso. Gloria al Señor. No hay Dios más que uno. Gloria al Señor. Dios se manifestó en carne para venir a la tierra a predicarnos la palabra del Señor. Gloria al Señor. Salmo 24:8 nos dice la palabra del Señor. Salmo 24:8 nos dice. Gloria al Señor. Dice la palabra en Salmo 24:8. ¿Quién es este Rey de Gloria?
Jehová el fuerte y valiente, Jehová el poderoso en batalla. ¿Verdad? Ahora, Primera de Corintios nos dice la palabra del Señor. Gloria al Señor. Vamos a buscarlo. Primera de Corintios 2:8 dice: la que ninguno de los príncipes de este mundo conoció, porque si la hubieran conocido, nunca hubieran crucificado al Señor de Gloria. Aquí dice que Jesús es el Señor, el Rey de Gloria. Por eso la palabra del Señor nos habla claramente, hermanos, que Dios es uno. Que fue Jehová Dios, que se manifestó en carne y vino en forma de hombre en la tierra, con el nombre de Jesús, a salvar a la humanidad que crean, que creamos en Él. Por eso, estimados oyentes, no hay otro nombre dado a los hombres en que podamos ser salvos. Primera de Corintios 2:8 nos dice: la que ninguno de los príncipes de este siglo conoció, porque si la hubieran conocido, nunca hubieran crucificado al Señor de Gloria. Que Dios les bendiga, estimados oyentes, y hasta mañana, si el Señor me permite, estaré de nuevo predicando la palabra del Señor. Que Dios les bendiga.

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7: El general Francisco Morazán nació en Tegucigalpa el 3 de octubre de 1792. Su primer cargo fue como secretario general del gobierno de don Dionisio de Herrera en 1826. Años después, es electo presidente de la República Confederada de Centroamérica, cargo que desempeñó en los periodos comprendidos entre 1830 y 1838. Francisco Morazán tenía un pensamiento político semejante al de Simón Bolívar, el cual era de formar una república única, una sola nación, República Federal de Centroamérica. Organizó un ejército y combatió contra el general Justo Milla, venciéndole en forma total. Con ese mismo ejército se proclamó jefe de Estado en Comayagua. En 1834 trasladó la capital de Centroamérica a San Salvador, donde dictó leyes democráticas y su labor como gobernante fue muy buena. Murió fusilado en San José, Costa Rica, el 15 de septiembre
8: de 1842. 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
1: Here we go again. Muy buenos días, amigos y amigas de las emisoras del centro. Sean bienvenidos a una emisión más del enganche musical de la CRC esta mañana. A través del 89.7 FM, hoy jueves 24 de septiembre del año 2026. Agradeciendo a Dios Todopoderoso que me permite estar aquí con ustedes una vez más. Desde luego muy afortunada de poder compartir con ustedes a través del enganche musical desde la cadena radial del centro. Les saludo a su amiga personal y su servidora, claro que sí, primeramente su servidora, Solange Riaños, a través de las emisoras del centro. Recuerden que desde ya pueden reportar su sintonía al 9684-7780, realizar sus llamadas telefónicas, solicitar la música que desean escuchar esta mañana, disfrutar a través del enganche musical de este su espacio en la cadena radial del centro. Y yo les voy a complacer. Hoy un clima bastante... El día de ayer, tarde, noche, de igual forma, lloviendo. El día de hoy, un clima un poco agradable. Aunque hay momentos en donde el sol nos dice ¡hola! Y así mismo se va. Increíble. El clima está entre un... no sé. O sea, o hace sol, o hace calor, o lluvia. No se decide, ¿eh? No se decide. Así que, a tener las previas precauciones para poder contrarrestar estas lluvias que están un poco, la verdad, por momentos un poco fuertes aquí en la ciudad de Yoro. Y creo que esto es ya en todo el país, en una parte de nuestro territorio nacional. Estamos con estas lluvias, un pronóstico. Entonces, a estar siempre precavidos, amigos y amigas, para contrarrestar este clima lluvioso. 9 de la mañana con 22 minutos en 89.7. Recuerden que estamos conectados en vivo a través de la www.rcrcyorohn.com y a través de la app oficial TuneIn Radio. Por ambas plataformas siempre nos escuchan vía internet en todos sus dispositivos móviles para siempre estar conectados, siempre estar activos con la cadena radial del centro, con el enganche musical y con toda su programación, con toda la programación de las emisoras del centro. Así que escuchamos a la gran banda con su versión de este éxito musical de Anthony Maldonado con Regresa a mí, y también escuchamos al Joey Arroyo con En Barranquilla Me Quedo. Así que 9684-7780, saludos a todos los fieles oyentes que están conectados a través de nuestra frecuencia radial autorizada. Vamos a escuchar a la nena de Medellín, Karol G, con Matadora en la 89.7, el enganche musical esta mañana.

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1: Continuamos otra vez del enganche musical del 89.7 FM. Escuchamos a la nena de Medellín, Karol G, con Latina Forever en 89.7 FM. Y también escuchamos al Conejo Malo junto a Tony Dice con La Corriente en el enganche musical de la CRC. Recuerden, amigos y amigas, 96 84 77 80, línea telefónica habilitada en los estudios de la cadena radial, para que usted pueda realizar sus peticiones musicales, también sus saludos y reportar su sintonía, para que siempre esté conectado, pegadito a la programación de la cadena radial del centro. En este día jueves continuamos complaciéndoles en la 89.7 FM. Recuerden que estamos en vivo también a través de nuestra plataforma web www.rcrcyorohn.com y a través de la app oficial TuneIn Radio. Para ambas plataformas usted está conectado con nosotros 24/7, siempre activo con toda la programación de la cadena radial del centro. Así que recuerden, 96 84 77 80, saludar a todos los fieles oyentes que están conectados, que están escuchando la cadena radial del centro. Muchísimas gracias, saludos a cada uno de ustedes, que tengan un excelente día de jueves. Les deseo siempre lo mejor, claro que sí. 9:33 AM, vamos a escuchar al maestro Héctor Lavoe con Periódico de Ayer en la 89.7, en Enganche Musical. 89.7 FM.

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1: It's not an easy one. Here we go again. It's nothing to the end. Here we go again. Como me encanta, o sea, por eso la, precisamente por eso es que la tengo de fondo, ¿no? Para poder motivarme y motivarlos a ustedes, amigos y amigas, a través del enganche musical del 89.7. Línea telefónica habilitada 96847780. Saludos a todos los fieles oyentes que están conectados, metidos a rebane con nosotros en el enganche de la CRC. Escuchamos a Romeo Santos junto a Prince Royce con Loquita por mí a esta hora de la mañana en la 897 96847780. Y desde luego también saludos a toda la raza que nos escucha a través de la www.rcrcyorohn.com. Conectados por la web, muchísimas gracias, saludos, saludos especiales a todas, a todos y a todas, ¿verdad? Desde luego a toda esta bella audiencia que siempre está conectado, conectada con el enganche musical y con la cadena radial del centro, claro que sí. Vamos a continuar con más, vamos a escuchar a Jesse Uribe junto a Grupo Cañaveral de Humberto Pavón con 5 minutos de cumbia para seguir disfrutando esta mañana en el enganche musical del 89.7.
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6: El Sabio Valle nació en la ciudad de Choluteca el 22 de noviembre de 1777. Se trasladó a Guatemala con su familia, donde recibió la mejor educación que era posible en esa época. 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Contando con solo 22 años de edad, sirvió al gobierno español en distintos cargos. En 1820 fundó en ese país el periódico El Amigo de la Patria. 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
7: de 1833. ¡Que viva Voces Universitarias de Honduras! 89.7 FM.
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0: 10 de la mañana con 2 minutos, 10 de la mañana, 2 minutos en 89.7 FM a esta hora de la mañana. En el enganche musical continuamos con más música, escuchamos al gran Lalo Rodríguez con Ven, devuélveme otra vez a esta hora de la mañana. Éxitos musicales en el enganche musical. Recuerden que la línea telefónica sigue habilitada al 9684-7780. Usted ahí puede solicitar su música, también realizar sus saludos y reportar su sintonía esta mañana para seguir disfrutando de la programación del enganche musical y de la 89.7 FM. Saludos a todos los fieles oyentes que están conectados con el enganche musical y con las emisoras del centro esta mañana de jueves. Vamos a continuar con más música. Vamos a escuchar a Los Silver con Otro Amor Llegó en la 89.7 para seguir disfrutando esta mañana en el enganche de la CRC.
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0: Continuamos con más a través del 89.7 FM. Escuchamos a Los Silver. Silver Star con Otro Amor Llegó a esta hora de la mañana en la 89.7 FM. Vamos a continuar con más música, amigos y amigas. 96-84-77-80. Mandan un saludo especial a todos los fieles oyentes que se encuentran conectados, escuchando la 89.7 FM. Muchísimas gracias. Saludos a cada uno de ustedes, amigos y amigas. Que tengan un excelente día. Les estoy deseando lo mejor de lo mejor a cada uno de ustedes, bella audiencia, que siempre están conectados, metidos a rebane con nosotros a través del 89.7, el enganche musical. Bueno, yo creo el éxito musical que voy a poner en este momento, que voy a hacer sonar, que les voy a, por supuesto, a transmitir es con sinónimos y todo. Yo siento, creo firmemente, no lo sé, no sé si es que me voy a ver muy, pero déjeme ser, yo siento que ya es momento, siento que es prudente ya, creo que sí es prudente, ¿no?
1: ¡Septiembre!
0: ¡Se siente!
1: 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Na, na, na, na, na, na.
0: Desde septiembre, se siente que viene diciembre. Oíme, ya en no, yo ya, no, ya mejor, ya mucho, no, ya ni siquiera feriado morazánico. No, ya no. Ya mejor diciembre. Ya mejor Navidad. Ya mejor Año Nuevo, por supuesto. Yo siento que ya poner estas rolitas creo que ya es prudente. Como lo dice el mismo. Otra vez.
1: Desde septiembre se siente que viene diciembre.
0: Desde septiembre se siente que viene diciembre. Ay, no, ya estoy ansiosa. Ustedes saben que esta es mi época favorita del año. Así que desde ya, right now. No me importa si estamos en septiembre aún. Estamos a pocos días de finalizar este mes. De todos modos, ya vamos a entrar al Halloween. El mes de octubre. El día de toda esta temática, ¿no? En el mes de octubre, el día de... Que sí. Los disfraces, fiesta de disfraces, que si el día noche de las brujas, que Halloween y que nananá y todo, ¿no? Ya mejor no, ya de una vez, ya mejor diciembre, ya mejor saltémonos esta etapa right now. Yo ya quiero finalizar este año, yo ya, es más, adiós 2026, no te voy a extrañar. 96, 84, 77, 80. Pues el éxito musical que les voy a colocar es algo del gran cóndor legendario, Aniceto Molina, con Así Soy Yo en 89.7 FM. Yo creo que es prudente. No me vengan a juzgar a mí. No, no. Déjenme a mí con mi espíritu navideño. Saludos, amigos y amigas. Para seguir disfrutando, para seguir gozando con el enganche musical. Aniceto Molina, Así Soy Yo.

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0: Continuamos a través de la 89.7 FM, el enganche musical. Continuamos con más música. Esta hora de la mañana escuchábamos a Oro Sólido con La Tanga en 897-96-84-77-80. Amigos y amigas, línea telefónica habilitada. Pueden continuar realizando sus peticiones musicales que estamos complaciéndoles esta mañana a través del enganche musical de la CRC, Cadena Radial del Centro. Así que vamos a continuar con más música sin más preámbulos. Luego tengo que irme a la pausa comercial. 10 de la mañana con 19 minutos en la 89.7. Vamos a escuchar al gran Joey Veras con Inténtalo Tú. Recuerden, 96-84-77-80 para seguir disfrutando de la buena música a través del enganche musical del 89.7 esta mañana.
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5: El general Francisco Morazán nació en Tegucigalpa el 3 de octubre de 1792. Su primer cargo fue como secretario general del gobierno de don Dionisio de Herrera en 1826. Años después es electo presidente de la República Confederada de Centroamérica, cargo que desempeñó en los periodos comprendidos entre 1830 y 1838. Francisco Morazán tenía un pensamiento político semejante al de Simón Bolívar, el cual era de formar una república única, una sola nación, República Federal de Centroamérica. Organizó un ejército y combatió contra el general Justo Milla, venciéndole en forma total. Con ese mismo ejército se proclamó jefe de Estado en Comayagua. En 1834 trasladó la capital de Centroamérica a San Salvador, donde dictó leyes democráticas y su labor como gobernante fue muy buena. Murió fusilado en San José, Costa Rica, el 15 de septiembre de 1842.

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1: Continuamos a través del enganche musical del 89.7 FM. Continuamos, amigos y amigas de las emisoras del centro. Escuchábamos al gran Toño Rosario con Un Buen Perdedor. Y también escuchábamos a los muchachos de Música para el Barrio con Tiquiti Punta en el 89.7 FM, el enganche musical de la CRC, Cadena Radial del Centro. Recuerden, línea telefónica habilitada al 9684-7780 para que usted pueda realizar sus peticiones musicales y seguir disfrutando del enganche musical. Recuerde que también estamos en vivo a través de la www.rcrcyorohn.com. Me dice por acá: hola, buenos días, complázcame con una canción, Actos de un Tonto, de Conjunto Primavera. La escuchamos en Talanga, Francisco Morazán. Hey, saludos a todos los fieles oyentes en Talanga, Francisco Morazán. Gracias por estar conectados con nosotros a través del 89.7. Es un placer el poder estar aquí con ustedes cada mañana, compartiendo con ustedes en el enganche musical. Recuerde también que nos pueden escuchar a través de la app oficial TuneIn Radio. Por ambas plataformas usted siempre está conectado, conectada con nosotros en tiempo real, en cualquier parte del mundo, vía internet, en todos sus dispositivos móviles, para siempre estar activos con nosotros en la Cadena Radial del Centro. Así que rápidamente voy complaciendo hasta Talanga, Francisco Morazán. Saludos a todos los fieles oyentes que están disfrutando del enganche musical esta mañana. Actos de un Tonto en 89.7, Conjunto Primavera, en el enganche musical de la CRC.
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1: Así es, amigos y amigas, continuamos a través de la 89.7 FM, el enganche musical. Escuchamos a Romeo Santos con esto que forma parte de su álbum Fórmula, volumen 3, con Boomerang en la 89.7 FM, cadena radial del centro, el enganche musical. Saludando a todos los fieles oyentes que están conectados con nosotros. Full sintonía con las emisoras del centro y también a quienes nos escuchan a través de nuestra frecuencia radial autorizada, no lo olviden, 89.7 FM. Asimismo, también anunciarles la plataforma telefónica 96847780 para que usted pueda realizar sus peticiones musicales y reportar su sintonía. Esta mañana estamos complaciéndoles a todos nuestros fieles oyentes que están conectados con las emisoras del centro. Saludos especiales, gracias, gracias. Escuchábamos anteriormente también a Conjunto Primavera con Actos de un Tonto en la 89.7. Ya, hable bien, señorita. 10:52 en la 89.7. 96 84 77 80, a esa plataforma telefónica usted puede realizar sus peticiones musicales y seguir disfrutando del enganche musical, agradeciendo a todos los fieles oyentes que siempre están pegados a la programación de la cadena radial del centro. Así que vamos a continuar, vamos a escuchar a Casa de Agrupación con Tú Eres Mi Amor en la 89.7 esta mañana en el enganche musical.

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10: Retornamos luego de la pausa comercial, amigos y amigas, en la 89.7. Disculpen por dañarle su sistema. Yo sé que quizás su sistema auditivo acaba de sufrir muchísimo en este momento. Retornamos luego de la pausa comercial y continuamos con más a través del enganche musical del 89.7. Escuchábamos anteriormente al Conejo Malo con su éxito musical EO en 89.7. A través del enganche musical, recuerden que la línea telefónica sigue habilitada al 96847780 para que usted pueda realizar sus peticiones musicales y reportar desde donde nos sintoniza esta mañana. A través del 897 www.rcrcyolachn.com, plataforma web, y también nos puede sintonizar a través de la app oficial TuneIn Radio. Por ambas plataformas usted está conectado 24/7. Vía internet en todos sus dispositivos móviles a la hora que usted quiera. Claro que sí. Vamos a continuar con más. Vamos a escuchar a Yudlin junto a Rusowski y a la nena de Medellín, Karol G, con esto que está siendo un éxito. Claro que sí. Lo escucho en todos lados. Lo escucho. Entro a Instagram. Ahí está. Entro a TikTok. También. Me persigue. Me persigue. Baby Wow. En la 89.7 FM. El enganche musical.
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0: 11:10. En 89.7 FM escuchamos a Yudlin Rusowski y a Karol G con Baby Wow en 89.7 FM. Esta canción definitivamente no sé qué tiene, es que los hombres la están, es que es el himno de ellos. Es el himno de ellos. O sea, no puedo entrar yo a TikTok, no puedo entrar a mis diferentes plataformas, a Instagram, porque ahí está un hombre diciendo: Karol G, ¿qué hiciste? Que con esta canción me vuelves loco, nananá. Me recuerda mucho a la fiebre por Tusa también, con Nicki Minaj y la mismísima Karol G, que los hombres también la volvieron un himno, mucho más que nosotras las mujeres, que para nosotras es que era una canción definitivamente, ¿verdad? Es increíble como... Bueno, es que la música no tiene género, amigos. Eso es lo más lindo, lo más bello de la música, es que no tiene género, definitivamente. De transmitir emociones, ritmo, pensamientos, es general, claro que sí. 11:12 en 89.7, tratando de defenderle yo, ¿verdad? Tratando de defenderle y que no se vean comprometidos en una imagen equivocada, ¿verdad? Saludos a todos los amigos y amigas que están conectados con el enganche musical del 89.7, disfrutando a esta hora de la mañana. Recuerden que la línea telefónica sigue habilitada, 96-84-77-80, rápidamente, porque a las 12 del meridiano tenemos un compromiso con la patria. Tengo que tener el tiempo exacto. Claro que sí. ¡Exacto, mi amor! Exacto. Saludos, amigos y amigas que están conectados con 89.7. Vamos a escuchar a Santa Fe con Dime Ven a esta hora de la mañana en el enganche musical.
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11:19 en 89.7 FM. 11:19 escuchamos a Bele con su éxito musical No Tiene Sentido. A través de las emisoras del centro, ustedes dirán de qué me estoy, de qué me estaba yo riendo en estos momentos. Y es que estaba, es que mire, la gente toma las cosas, ay no, o sea, es que tan cómico. Miren que yo estaba ahorita en estos momentos, hace unos minutos, estaba en lo que es en Instagram, y pues bueno, cuando yo quiero ver algún chisme así, sí, lo voy a decir así, cuando quiero ver un chisme así de artistas o algo así parecido, artistas, pues me meto a Instagram y me apareció una fotografía, sí, obviamente es hecho con inteligencia artificial, en donde está la mismísima Milagro Flores, y en el texto de la imagen, la gente es mala, la gente realmente le colocan de texto a la imagen: si quieres que en tu comunidad o en tu ciudad llueva, algo así, ¿no? Pídeme, solicítame para tu evento, para que vaya a cantar y así pueda llover. Definitivamente la gente todavía no ha soltado a Milagro Flores con lo del concierto de Ozuna. Ya pasaron unos días y aún continúan. Están haciendo fiesta con el tema. Pero es que me dio mucha risa, porque es que de cierto modo Milagro Flores solo anunció que iba a abrir el concierto de Ozuna y se venía tremenda lluvia. La gente es mala, definitivamente. Bueno, en fin, las redes sociales, y que cuando uno hace algo, uno que es del ojo público, de la artisteada, hace algo, bueno, internet no olvida nada, no olvida absolutamente nada, y es confirmadísimo, definitivo. 11:21 en 89.7 FM. Hablando de Milagro Flores, la vamos a escuchar junto a Sharon JB con su éxito musical Quema en la 89.7 FM a esta hora de la mañana en el enganche musical de la CRC.

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2: 11:28 en la 89.7, el enganche musical. Escuchamos al Xavi junto a Manuel Turizo con En Privado en la 89.7 FM, cadena radial del centro, el enganche musical. Recuerden que la línea telefónica sigue habilitada al 9684-7780. Yo estoy complaciéndoles esta mañana a través del enganche musical. Rápidamente voy con música porque ya en breve me voy a la pausa comercial y tengo que estar pendiente a la hora porque a las 12 del meridiano tenemos compromiso, claro que sí. 11:28. Señora mía, Grupo Internacional Melao en la 89.7, el enganche musical.
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11:50 en 89.7 FM. Escuchamos al gran Tony Tuntún con Noche de Copas a esa hora de la mañana en la 89.7 FM. Luego de retornar de la última pausa comercial de este su espacio, el enganche musical del 89.7. Amigos y amigas, por el día de hoy lo voy a dejar hasta acá. Me despido porque tengo dos canciones pendientes, ¿verdad? Para complacer. Muchísimas gracias, amigo. Gracias por haberme acompañado esta mañana. A las 12 del meridiano, pues, tenemos ese compromiso. Así que recuerden que yo soy Solange Riaños y que ha sido un placer, un honor estar con ustedes a través del enganche musical de la 89.7 FM. Saludos, gracias por su atención y recuerden, ya en breves minutos, su noticiero de Jornada Meridiana, en su segunda emisión Acontecer Informativo con las noticias completamente actualizadas. Todo lo que usted necesita saber para estar bien informado en Acontecer Informativo Jornada Meridiana. Me despido con esto de Grupo Niche de Colombia con Gotas de Lluvia y por supuesto, vamos a escuchar al Mayimbe de la bachata, Anthony Santos, con Vete, aléjate de mí en 89.7. Chao, chao, amigos. Feliz día.

0: Bendiga Dios la pródiga tierra en que nací. Fecunden el sol y las lluvias sus campos labrantinos. Florezcan sus industrias y todas sus riquezas esplendan magníficas bajo su cielo de zafiro. Mi corazón y mi pensamiento, en una sola voluntad, exaltarán su nombre en un constante esfuerzo por su cultura. Número de acción en la conquista de sus altos valores morales, factor permanente de la paz y del trabajo, se sumará a sus energías y en el hogar, en la sociedad o en los negocios públicos, en cualquier aspecto de mi destino. Siempre tendré presente mi obligación ineludible de contribuir a la gloria de Honduras. Huiré del alcohol y del juego y de todo cuanto pueda disminuir mi personalidad para merecer el honor de figurar entre sus hijos mejores. Respetaré sus símbolos eternos y la mejoría de sus próceres, admirando a sus hombres ilustres y a todos los que sobresalgan por enaltecerla. Y no olvidaré jamás que mi primer deber será, en todo tiempo, defender con valor su soberanía, su integridad territorial, su dignidad de nación independiente, prefiriendo morir mil veces antes de ver profanado su suelo, roto su escudo, vencido su brillante pabellón. Bendiga Dios la pródiga tierra en que nací, libre y civilizada. Agrande su poder en los tiempos y brille su nombre en las amplias conquistas de la justicia y el derecho.
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Buenas tardes a todas las personas que están en sintonía de Emisoras del Centro. Saludamos a todos esos amables oyentes que desde ya se van a informar en los próximos 60 minutos de todo lo que acontece en el territorio nacional e internacional. Le damos gracias a Dios por una emisión más de Acontecer Informativo Meridiano. Un placer saludarle desde la ciudad de la lluvia de peces con un clima bastante agradable, un descenso en las temperaturas que se ha registrado en tres departamentos del país donde ya las lluvias han dejado severas afectaciones. También saludamos a la diáspora hondureña que nos escucha a través de nuestra página web. También a las personas que nos escuchan en el municipio de Morazán a través de Radio Olomán, en Victoria a través de Radio Quipúa y por supuesto a través de la primerísima Radio Sulaco. Y por supuesto a través de Cadena Radial del Centro, bañando los municipios de Francisco Morazán, Lloro y también parte del Bajo Aguán y Olancho. Hoy, día jueves 24 de septiembre, cuando se marcan las 12:08 en todo el territorio nacional. A continuación les presentamos los titulares. Desbordamiento y deslizamientos afectan a más de 30 familias en Santa Bárbara y Lloro, informa Copeco. Diferentes ríos del municipio de Lloro presentan aumento en sus caudales y estuvo inhabilitado el paso hacia San Pedro Sula. Municipalidades de Morazán habilita el paso en Cuyamapa y nuevamente vuelve a haber transporte hacia la zona norte del país. Honduras será cumbre de la Iberoamericana, debe servir para atraer inversión y plantear objetivos para Honduras, asegura Yuri Sabas. El caso del perro Zeus, el análisis médico legal confirma que Capitalino murió por mordedura de perro, mientras esta situación mantiene en vilo sobre si el pitbull sirve para mascota. El Fondo Hondureño de la Deuda Externa advierte que inflación obliga a familias a comer menos y a endeudarse. Continúan las lluvias, Senaos advierte que lluvias tendrán mayores acumulados en Santa Bárbara y Lloro. Alta funcionaria del Poder Judicial pide investigar actuación de juzgados laborales de Francisco Morazán tras denuncia. Honduras proyecta generar 2.000 empleos temporales en España para 2027. En temas económicos, economistas piden estandarización de precios para mantener la inflación. Gobierno habilitará vuelos locales en el aeródromo de Santa Rita Copán. Estos son los principales titulares en Acontecer Informativo Meridiano.

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7: El general Francisco Morazán nació en Tegucigalpa el 3 de octubre de 1792. Su primer cargo fue como secretario general del gobierno de don Dionisio de Herrera en 1826. Años después, es electo presidente de la República Confederada de Centroamérica, cargo que desempeñó en los periodos comprendidos entre 1830 y 1838. Francisco Morazán tenía un pensamiento político semejante al de Simón Bolívar, el cual era de formar una república única, una sola nación, República Federal de Centroamérica. Organizó un ejército y combatió contra el general Justo Milla, venciéndole en forma total. Con ese mismo ejército se proclamó jefe de Estado en Comayagua. En 1834 trasladó la capital de Centroamérica a San Salvador, donde dictó leyes democráticas y su labor como gobernante fue muy buena. Murió fusilado en San José, Costa Rica, el 15 de septiembre de 1842.

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0: 12:19 minutos en Acontecer Informativo. A esta hora de la tarde nos encontramos con la capacidad de informar que ya está habilitado el paso en Cuyamapa, Morazán, Yoro. Así que si usted va hacia la zona norte del país, ya puede hacerlo tranquilamente. Ya se encuentra habilitado. Maquinaria Municipal de Morazán se encargó de hacer los trabajos correspondientes para la fluidez vehicular en esta zona. A continuación vamos a conocer el reporte desde el municipio de Victoria con nuestro compañero Arnoldo Garay. Adelante, Arnoldo.
1: A una gran persona, un muchacho, un joven, que ha sido de bastante tiempo atrás un luchador, un emprendedor. Hablamos de Rubén Palma, un muchacho que comenzó a ser prestamista, a colaborar con gente, con maestros, con personas de escasos recursos económicos, haciéndoles préstamos pequeños. Luego dejó de ser prestamista y se puso al rubro de lo que es atraer material de construcción, arena, piedra y todo eso, ¿no? Luego, pues, al tiempo que él iba haciendo su ganancia, pues logró comprar una maquinaria grande para poder hacer bloques, tanto de 4 pulgadas como de 5 pulgadas, lo más común que se utiliza acá en el pueblo. Pues este emprendedor fue luchando poco a poco, haciendo su ganancia, y posteriormente fue comprando una volqueta, así, claro, con crédito, ¿verdad? Y dándole trabajo a varios jóvenes que colaboraban con él, que ayudaban ahí a hacer los bloques y, por supuesto, a acarrear la arena del río Sulaco. Pues él así fue, poco a poco, fue llevando arena a cualquier parte de acá de nuestro municipio. Posteriormente consiguió después una retroexcavadora. Ana ya iba luchando, pues consiguió otra maquinaria que es para triturar piedra. Bueno, así fue este muchacho, haciendo esos grandes esfuerzos para poder obtener o realizar sus sueños de hacer, bueno, la bloquear y colaborar con la sociedad. Pero más que todo, lo fundamental es que el carisma de él, el cómo apoyar a cosas justas, cómo apoyar a eventos, a personas que necesitaban ayuda, pues él era uno de los colaboradores también, que no, nunca dejó de colaborar con gente humilde, con gente enferma, con personas que necesitaban tal vez en su vivienda destruida por el viento, por el agua. Bueno, era un muchacho que se prestaba a colaborar siempre. Luego, pues, se metió a la parte política, no dejando siempre ese legado de poder ayudar al semejante. Pues logró con el nuevo gane del alcalde de acá en nuestro municipio, pues logró ser el regidor primero, lo cual ahí le facilita más, según él lo expresa, le facilita más porque con su sueldo de las dietas que le dan ahí en la alcaldía, él puede ayudar a más gente. Ya hizo más grande su empresa. Ya tiene más personal, también para lo que es la extracción de la arena, en las bolquetas, en las otras maquinarias que él posee, y así ayuda a llevar los materiales dentro del casco urbano y fuera del casco urbano. Pues él no deja de ayudar, se ayuda en cuestiones de la niñez, cuestiones de fútbol. Él colabora con calles, prestando maquinarias y también aportando causas que también él ayuda es cuando hay una maratón para alguien que necesita ayuda en salud, a salud, también él es uno que está presto a decir que sí, para apoyar. Y actualmente también está apoyando los barrios que están a oscuras, pues ahorita en esto, en este transcurso de la semana, pues él va a poder iluminar con su propio fondo personal, va a iluminar unos barrios y se espera que poco a poco va a ir haciendo otras obras más que ve que es necesario aquí en nuestro pueblo. Ayuda incluso hasta con el agua potable, bueno,

Rubén Palma, que desde muy joven, desde comenzó a trabajar, pues él siempre ha estado pendiente con sus semejantes. Entonces, a buena bien vale resaltar lo que es lo que él hace, la labor que él hace, este muchacho que ahora ya se metió en política y es un regidor que vela, apuesta para hacer proyectos en este municipio de Victoria Joy. Pues creo que podemos resaltar de este muchacho, de Rubén Palma, hijo de Victoria, que era luchador de muy joven, pudiendo hacer algo con este municipio aquí en Victoria. Bueno, compañeros, esto es lo que les puedo informar, que lo noto como más relevante aquí en Victoria. Regreso con ustedes, estudio principal.

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11: Vamos a escuchar las declaraciones de Nancy Morazán, presidenta de la Asociación Nacional de Enfermeros y Enfermeras Auxiliares de Honduras, ANEA. Nos habla sobre la petición del reajuste salarial, entre otros temas. Escuchemos a continuación.
12: Sí, muy buenos días a nuestro auditorio oreño, ¿verdad? Para comunicarles que gracias a Dios estamos más que felices, ¿verdad? Porque por lo menos ya tenemos lo que es el aumento del 2026 y encaminado también a lo que es el 2027, que ya se presentó la propuesta salarial. El día de ayer los compañeros a nivel central obtuvieron una reunión en lo que es con las autoridades de la Secretaría de Salud y vamos por muy buen camino, muy buen camino.
13: Esta propuesta que ustedes han ya presentado, ¿de cuánto es que se está pidiendo a las autoridades centrales?
12: Es de 5,000 lempiras que está pidiendo, y otra de las cosas también que se está pidiendo es la reclasificación del nivel 7 del técnico de lo que es de enfermería, ¿verdad? Que según información va por muy buen camino.
13: ¿Para cuándo se pretende que ya sea una realidad la propuesta?
12: Esperamos que sea para este año 2027, ¿verdad? Estamos esperando que nos den respuesta a nuestras autoridades a nivel central.
13: Y con respecto a los demás, las demás peticiones que han hecho, digamos, en el año pasado, a inicio de este año, del reajuste, ¿se les ha cumplido?
12: Todavía no se ha hecho efectivo, pero esperamos que en este mes de noviembre, que fue la fecha que dieron las autoridades, se iba a hacer efectivo nuestro pago, ¿verdad? Con retroactivo a partir de junio. De junio, entonces, va a ser a efectivo en el mes de noviembre.
13: ¿No han tenido dificultad, es decir, a la hora de efectuar los pagos a algunos contratos que se han realizado últimamente?
12: Pues sí, hay contratos en lo que es acá en el hospital, tenemos 7 contratos nuevos, gracias a Dios, ¿verdad?, en lo que es en el hospital, para cubrir lo que es la población, y han habido 3 reclasificaciones de 3 compañeras, ¿verdad?, gracias a Dios se ha logrado, con gestión de lo que es la organización, la reclasificación de las compañeras que estaban haciendo otras funciones, pero ya están haciendo funciones de enfermería, y eso viene aliviar un poco la recarga laboral que nosotros tenemos acá.
13: ¿Hace falta más personal?
12: Sí, claro que sí, en todas las áreas hacen falta más personal, pero lamentablemente vamos a esperar, ¿verdad?, a ver la respuesta dentro del otro año, a ver qué respuesta nos tienen, ¿verdad?
13: Durante este año 2026, Nancy, ¿han tenido compañeras, enfermeras de ustedes que han sido ya jubiladas?
12: Para este año tenemos, creo, 1 compañera, pero en años anteriores, el año pasado sí salió una compañera. Para este año estamos esperando, que creo que va a haber 1 nada más.
13: No, ¿qué decirle pues a todas las personas, a sus demás colegas que nos están viendo y escuchando?
12: No, pues saludarla, ¿verdad? Y siempre estamos ahí al pie de la bandera, y ellos lo saben, ¿verdad?, que estamos siempre presentes en lo que es como organización ANEA, ¿verdad?
13: Nancy, bueno, usted me comentaba que está en periodo de vacaciones, pero según lo que le han comentado sus demás compañeras, ¿cómo está el Hospital Manuel de Susubirana en cuanto al suministro de medicamentos?
12: No, pues está muy bien por el momento, ¿verdad? Siempre hay una que otra dificultad, ¿verdad? Pero como en todo hospital tiene que ser, ¿verdad? Pero sí, las compañeras no me han comentado nada hasta el momento, ¿verdad? Porque como yo he estado de vacaciones y hoy nos reintegramos, gracias a Dios.
13: Bueno, gracias. Es lo expresado por Nancy Morazán, ella es presidenta de la NEA acá en el capítulo de Yoro.

0: centro han sido las declaraciones de la presidenta de la ANEA, Nancy Morazán, quien ha dialogado con nuestra compañera Ana Jorge. Vamos a escuchar a continuación a Marcos Gámez, quien nos amplía cómo está el avance en el proceso de la licitación y, por supuesto, la iniciación de la carretera central, ese tramo que comprende desde Sulaco hasta el municipio de Llorito. Escuchemos a continuación al gobernador departamental de Llor.
1: Agradecido, en primer lugar, mandar un saludo pues a toda la audiencia de tan importantes medios de comunicación. Agradecido con el presidente Azura, porque eso fue una promesa de campaña. Recuerde que todos los lloreños hemos estado anhelando este proyecto año tras año tras año, campaña tras campaña, y todos los presidenciales nos lo habían ofrecido. Yo, el presidente Azura, llegó y dijo, yo la voy a hacer. Y ya el primer paso ya se dio, que fue con el recibimiento pues ya de todas las ofertas de las empresas, ¿verdad? Y hoy, en las próximas semanas, pues te daremos dando ya inicio a lo que es la construcción de la tan anhelada carretera central en el primer tramo, ¿verdad? De lo que es de hasta llegar a Llorito.
2: Hay una noticia tan importante en estos momentos. El Congreso Nacional, oiga bien, en el presupuesto que se va a aprobar, va más encaminado a la infraestructura. Entonces, esto quiere decir que van a entrar en fuerte a la infraestructura.
1: La infraestructura había siempre ha sido un tema principal, prioritario para nuestro presidente, y lo está demostrando con hechos, ¿verdad? Usted puede ver en nuestro departamento todas las obras de gran magnitud que vienen. Por ejemplo, la carretera central, el tan anhelado puente para los hermanos arenaleños, los cuatro carriles de la barca Progreso, Progreso Tela, el liberamiento de Progreso, los cuatro carriles de el obelisco hacia Vaprosa. Viene también lo que es la reparación en general desde Santa Rita hasta Lloro, vienen todas las conexiones intermunicipales, ¿verdad? El de Viva la Victoria, el de Viva Arenal, o sea, vamos a tener una carretera de primer nivel en este departamento, y lógicamente los puentes pues que también vamos a hacer con el presidente, ¿verdad? Todo lo que es el tramo este de Progreso, viene el puente de Arenal, o sea, un sinnúmero de proyectos de infraestructura.
3: Señor gobernador, ¿se puede descartar, o sea, algunas opiniones de algunos ciudadanos que omiten de que la carretera central, la construcción de la universidad acá en la ciudad de Lloro puede ser como una bandera de campaña para el próximo año, ya que se acercan las elecciones primarias?
1: No, el presidente Azura es un hombre que ustedes mejor que yo lo conocen, es un hombre mediático, un hombre de medios, de controversia. El hombre es un hombre serio, hombre que está dedicado y comprometido con este país, lo va a cumplir, ¿verdad? No estamos generando controversia. Yo invito a la población a tener un poquito de paciencia. Los proyectos que se han prometido van a ser una realidad. No dejemos mal informarnos por un pequeño sector de la sociedad que lo que quiere es generar controversia, generar divisiones. No estamos los hondureños para estar en ese ambiente. Aquí yo le hago un llamado más bien a todos los hondureños de que nos unamos. En la unidad está la fuerza. Y todos los hondureños, hablando la carreta en la misma dirección, vamos a sacar el país adelante.
2: Usted que tiene experiencia, gobernador, sobre esta carretera, hoy precisamente genera un debate de que la carretera no va a pasar por Llorito, que no va a pasar por determinado pueblo, como en el caso de Lloro. ¿Dónde exactamente va a pasar la carretera? Porque no puede pasar en el centro, como en Progreso, ¿qué problema?
1: Es correcto, los estudios finales no los tengo a mano ahorita, pero o sea, la carretera central, como les repito, va a ser una realidad. Y eso es lo importante, porque ha sido una campaña, ha sido promesas de campaña tras campaña. Y hoy el presidente Azura, gracias a Dios y a ese compromiso de él con este departamento, se va a hacer una realidad.
2: ¿Pero cuándo se va a comenzar la carretera central?
1: Bueno, en las próximas semanas se inicia el primer tramo, ¿verdad? Que fue el que estuvimos recibiendo hace unos días en Llorito.
2: Ya para concluir, señor gobernador, cambiando el tema, ¿qué conoce esta reunión que se va a cabo el día de hoy?
1: Bueno, hoy hemos organizado una capacitación sobre la ley de inquilinato, ¿verdad? Siempre el compromiso del presidente Azura en transmitir ese conocimiento. También el agradecimiento a la ministra Azura Ortez por enviarnos el equipo para poder capacitar a los 11 municipios, ¿verdad? A las personas, a las autoridades de los 11 municipios para poder manejar este tema y poder dar un servicio oportuno a la población.
3: Muchas gracias. Hemos escuchado al señor gobernador Marcos Gámez.

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1: El general Francisco Morazán nació en Tegucigalpa el 3 de octubre de 1792. 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
4: Estudios.
5: Minutos en emisoras del centro. Se marcan ya las 12:52 minutos en todo el territorio nacional. Es la hora que conocemos todo lo que acontece en el municipio de Olanchito con nuestro compañero Walter Gómez. Walter, adelante.
4: Muchas gracias, compañeros. En estudios estamos con una leyenda de la música, Héctor Mejía. Hoy nos agrada verte en la ciudad cívica de Olanchito. Entendemos, radicás en Ciudad Puerto de la Ceiba, pero hoy de visita en la cívica.
6: Pues aquí estamos en nuestra ciudad, nuestra casa, Olanchito, Lloro. Gracias a Dios, una bendición poder estar por acá compartiendo con ustedes.
4: Héctor, ¿cómo está el tema de la música? Por ahí te hemos logrado ver a través de las redes sociales algunas canciones inéditas. Hay un reggae muy bonito, entre otros.
6: Pues ahí estamos, hemos estado grabando desde antes de la pandemia. A través de personas que se acordaron de mí, porque yo estaba retirado de eso de la música, de grabar y todo eso, pero personas de buen corazón, de personas buenas, amistades, me motivaron y me dicen: Héctor, ¿por qué no volvés a grabar tu música? Sí, le digo, pero es que grabar implica gasto y todo eso. No te preocupes, te vamos a echar la mano para que grabes tu música, y así se ha dado para poder grabar todos mis temas inéditos, la mayoría de ellos, y también cover que he podido grabar y gracias a Dios ha tenido buena aceptación.
4: Entre estos éxitos, ¿algunos nombres para poderlos buscar también a través de las plataformas?
6: Bueno, de los temas originales, letra y música mía, está un reggae que se llama Te Quiero Mi Amor, está una cumbia o varias cumbias, entre ellas Mi Nena, está también Yo Soy de Monte, que es una canción que habla de mi historia, que yo me crié en el monte. Yo, gracias a Dios, desde siempre, yo nunca me he escondido. Yo siempre he dicho, yo soy de monte, gracias a Dios. Y la canción, pues, está ahí. Hay varios temas originales, que se me escapa el nombre de muchos de ellos, pero ahí los pueden buscar en las plataformas digitales, como Héctor Mejía, El Príncipe, ya sea en YouTube, en Spotify, en cualquier plataforma digital, ahí está mi música, para que la gente la busque y la escuche.
4: Recuerdo, por ejemplo, aquellos festivales en el Instituto Francisco J. Mejía, que también fueron vitales para que pudiera escudriñar en ti el amor a la música.
6: Sí, cómo olvidar el 1993-94, 95 en el Francisco J. Mejía, ese festival fue bravo. Yo creo que fue el festival más bravo de los últimos que hubo en el Francisco J. Mejía. Cómo olvidar esos tiempos y siempre que me tomaban en cuenta en los diferentes eventos artísticos acá en la ciudad, inolvidable.
4: Recuerdo aquella canción, El Ganador.
6: He sido siempre el ganador, ganador de fracasos y de engaños, ganador de desear sin ser deseado, ganador de amar sin ser amado, porque no sé, es que la vida me ha hecho sentir tantos pecados. Esa canción, muchos recuerdos.
4: La que abrió, ¿verdad?
6: Sí, porque trascendió, esa canción se escuchó casi en todo Honduras, porque a mí en aquellos tiempos, que era a través de teléfonos de Hondutel, y había gente que llamaba a las amistades o las personas que tenían teléfonos de Hondutel y que sabían de que podían contactarme y me decían, acá la escuché en Radio Satélite en Tegucigalpa, acá la escuché en una emisora en Catacama, en Juticalpa, y no digamos en lo que es acá en la zona del Valle del Aguán, todo lo que es Sabá, todo lo que es Sonaguera, todo lo que es Tocoa, Trujillo. Esa canción fue un éxito, gracias a Dios, y está grabada. Hay dos versiones, una en balada rock y también en la balada que todo el mundo conoció en los 90.
4: Muchos después de esta canción dijeron, el Alex Sintes de Olanchito.
6: Ah, sí, porque me confundían con el Alex Sintes, pero no, nada que ver, aquel tiene otro estilo. Y pues ahí la gente siempre va a hacer sus comparaciones, ¿verdad?
4: ¿Qué se siente andar por la ciudad esta mañana y mucha gente te reconoce, te dan la mano, incluso algunos amigos de la infancia, contemporáneos, hoy pues se han tomado su tiempo para saludarte?
6: No, pues fíjate que me siento bien, y de hecho dije yo no voy a andar en taxi, ni voy a llamar a alguien, para algún amigo, para que me dé aventón para donde voy. No, hombre, yo voy a caminar por las calles en las que siempre anduve. Siempre recuerdo que andaba en una bicicleta, no sé si tú te acuerdas.
4: ¿La BMX?
6: Sí, una BMX que la hizo mi hermano Pulencho. La hizo mi hermano Pulencho en el taller, allá en la hacienda Miraflores. Y no me olvido de eso, que yo hasta le hice una canción. En bicicleta me gusta andar, a mí me gusta pedalear. Yo tengo el privilegio de andar en bicicleta, la gente me mira y sabe quién soy. ¿Te acuerdas de esa? Y vamos a ver también cuando la grabamos para volver a recordar esos tiempos.
4: Héctor Mejía, Orgullo 1807, hoy de visita en la ciudad cívica de Olanchito, y por supuesto también se ha tomado el espacio para poder platicar con nosotros. Con este informe retornamos al control principal.

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0: Y señores, ya se marca la 1 de la tarde. 1 de la tarde, ya ha pasado 12 minutos. ¿Qué tal? Buenas tardes. Qué placer enorme saludarles ya en Lanzada con 89.7. Allá en la ciudad de Yoro, nombre de su servidor Marco, ya listo. Saludos a nuestra compañera Soa Ángel Riaños. Allá de la cabecera departamental Yoro Yoro, ya tengo habilitado el 96030447, ¿verdad? 96030447, ya enlazado con 89.7. Quiero saludar a los amigos que nos sintonizan allá en la zona de Marales, Francisco Morazán, ahí en el departamento de Francisco Morazán. Saludos a los amigos también que nos sintonizan también allá en la zona de Talanga, en el Porvenir FM. Les saludamos a través de emisoras del centro, ya en vivo, señoras y señores, en vivo y en directo desde el municipio de Xulaco. Somos 89.7, cadena radial del centro. Quiero saludar a mi gente allá en la ciudad de Yoro Yoro, ahí en el barrio El Pantano, en la Díaz Chávez, en la Trinidad, en el Coco Juárez, en la Díaz Chávez, a los amigos también allá en Limoncito, Yoro. Buenas tardes, les presento el tema a cargo de, bueno, tengo por acá de Los Traviesos de la Sierra. El tema se llama ¿Para qué me aguanta?, ¿verdad?, a través de La Hora Ranchera. Vamos a la 1 de la tarde, 14 minutos, a través del género ranchero. ¿Y cómo estamos, compadrito? 96030447. Repetimos, 96030447. Les saludamos desde el corazoncito de Xulaco. ¿Para qué me aguantas? Vamos en vivo a través de las emisoras del centro.
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0: 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Los Traviesos de la Sierra, raza. Yo soy Marco Meléndez.
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0: rompe bocinas desde el municipio de Xulaco, Yoro.
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0: estamos a través de la zona centro del país, a través de las diferentes redes sociales.
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¿para qué me aguantas? Saludos a los comparitos allá en La Libertad, San Antonio. Saludamos allá a todos nuestros amigos que nos sintonizan allá en La Libertad, en El Izote, a los amigos allá en Victoria. Placer es enorme compartir a través del género ranchero. 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Hey, saludamos a la Zarca Ramírez. Vamos a ver, saludamos también a Víctor Funex, para Aura Hernández. Placer de compartir a los amigos señorito allá en el Pacayal, en Vallecillo, en la Patastera, en los Anixes, en Jimerito. Es un placer enorme saludarles. Vámonos con más. Voy a enviar un tema musical, pero antes vamos a darle lectura por acá a los mensajitos que nos están enviando a través de la plataforma en WhatsApp y también en Facebook. Muchísimas gracias a los amigos. Dice por acá, póngame una ranchera Nieve de Enero con Chalino Sánchez. Ahí saludos al Coyotío, a La Libertad, San Antonio, el compa. Saludos ahí al mero Coyotío. Saludos a toda la raza por ahí que está disfrutando del género ranchero.

Muy bien, saludos ahí al compa, el Coyotío en la zona de la Libertad, San Antonio. Dice, complácame con la ranchera Nieves de Enero. ¿Y cómo estamos allá en la Libertad, San Antonio? ¿Cómo estamos en el Izote? ¿Cómo estamos ahí en el barrio El Campo? ¡Échele raza! Nieves de Enero. 1:19, en breve la pausa comercial, no se desconecte. 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

0: saludos a la gente que nos escucha en la cabecera departamental. Lloro, lloro. Somos Radio Zuleco 102.9 acá en el municipio de Zuleco y 89.7 en la ciudad de Lloro y también 92.9 en Victoria y 100.1 allá en Morazán, Lloro. Bueno, quiero saludar a todos nuestros amigos que están conectados a través de nuestra página www.rcrclloroachn.com, en nuestra página de emisoras del centro, para que usted nos pueda sintonizar, ¿verdad?, a nivel nacional. También recuerden que estamos a través de la frecuencia 102.9 FM, desde el corazoncito de Zuleco, ¿no? Hey, saludos a los amigos que nos sintonizan allá en la ciudad de San Pedro Sula, allá en Limas Cortés. Porque mi amor no. Saludos a los amigos allá en el Progreso Lloro, en la ciudad de San Pedro Sula.
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0: 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Vamos a ver, DJ Brother, hágame. Dice, hágame un favor, salúdeme a la familia Murillo, Palma.
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0: Hasta el guantillo Francisco Morazán, dice Marale.

Saludos entonces ahí. Ahí está la gente, a la familia Murillo Palma, hasta el Guantío, Francisco Morazán Marale. Muchísimas gracias ahí de parte de Javi. Saludos, Wendy. Dice quiero la canción. Dice quiero la canción Alma Enamorada. Y para complacer a Wendy. Wendy creo que nos escribe desde la ciudad de San Pedro Sula. Wendy, saludos. Un placer saludarle a esta hora de la tarde a través de emisoras del centro. Recuerden que estamos a través de toda la cadena radial del centro. Bueno, nos están informando por acá nuestros amigos que vienen ahí en los autobuses. Vienen desde la ciudad de Tegucigalpa. A esta hora vienen en sintonía de 89.7. O sea que la radio en lo que es parte del Porvenir FM, Talanga, parte Valle de Ángeles, Guaymaca, Olancho, es sintonía total. Y la gente nos reporta señal a nosotros por acá a través de las diferentes plataformas.

quería complacer ahí a nuestra amiga Wendy con el tema Alma Enamorada. Saludos allá a mi gente en la zona del sector del Desmonte. A usted que nos escucha en la zona de la 2 de abril, en la zona de Las Cañas, en el Carrizal. Es un placer enorme poder compartir a través de emisoras del centro. Rosales, saludos. Hey, para los amigos que nos escuchan allá en las diferentes, en los diferentes países de Centroamérica, en la Unión Americana, Estados Unidos, también a los amigos allá de, en España, en Madrid, en Barcelona, en El Salvador, en Guatemala. Buenas tardes, saludos para Ibria Hernández hasta la ciudad de Tegucigalpa. También saludos para Cecilia, Cecilia Hernández, Dexy Gutiérrez, Anita, saludos, Anita Aguilar. Vámonos con más, Alma Enamorada, raza.

0: Muy bien, ahí sonaba el tema, Buxiquel. Alma enamorada, saludos, muchísimas gracias. Hey, quiero saludar también a mi gente allá en la zona de... Allá en la zona de Comayagua, allá en las quebradas San Luis Comayagua. Saludos, muchísimas gracias ahí a nuestra amiga que nos sintoniza. Apellido murió. Saludos, muchísimas gracias por estar siempre pendiente de emisoras del centro. Muy bien, quiero saludar también a mi gente allá en la zona de La Esperanza Llorito, en Luquihue. Saludos también a usted que nos sintoniza también allá en Campo 7. Lancerazo de compartir a través del género ranchero raza. Saludos también a usted en la zona de Huachipilín, Altamira. Muy bien, vamos a ver, saludos también a mi gente en Morazán Lloro. Quiero mandarle saludos allá a Concepción, hasta el barrio Los Murillos, allá de en Morazán Lloro. Vamos a ver, saludos ahí en el barrio Los Murillos. Vamos a ver qué saludos, gracias por escucharnos.
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0: gracias por escucharnos. Les presento al grupo Tamaulipas, el tema se llama Ayúdame. Saludos también a los amigos que nos sintonizan allá en el rodeo de Pacayán. También a mi gente allá en San José de El Potrero. La una en la tarde, 38 minutos en el género ranchero, raza. Somos 89.7.

Ahí saludos a los amigos allá en la zona de San Antonio, Xulaco. Saludos a la familia Hernández por allá. Familia Estrada. Familia Gutiérrez, familia Palma.

Muy bien, excelente tema musical a cargo. El tema es a cargo del grupo de Tamaulipas. Un saludo ahí a nuestra amiga Andri Pineda. Saludos también ahí a Nolvin. Saludos ahí a nuestro amigo Nolvin. Saludos, dice al. Hey, saludos al plebe ahí en sintonía 24-7. Saludos ahí a Nolvin Palmer. Saludos también para Bernal Martínez. Vamos a la 1:00 p.m, 40 minutos en breve la pausa. No se desconecte. Somos 89.7 de Sulaco y Oro para Honduras y el mundo entero. A nombre de su servidor Marco Meléndez, saludos a los amigos que nos escuchan en diferentes aserraderos en la ciudad de Lloro, en diferentes negocios comerciales, tiendas, restaurantes, ferreterías, llanteras. Gracias, muchísimas gracias por escuchar.

saludamos también ahí a doña Nina Bonilla. Doña Nina Bonilla, saludos a don Pedro, saludos ahí al profesor Leonel y también para toda su familia por ahí disfrutando de emisoras del centro. Saludamos al profesor Leonel por ahí. Walter dice saludos desde Dallas, Texas. Walter Linares. 96030447. A los amigos que vienen en sintonía también desde la cabecera departamental Yoroyora. Usted que viene también desde la ciudad de Yoroyora. Qué placer saludarles ahí a todos los amigos que vienen en sintonía de las diferentes máquinas de transporte. Saludos al primo Nilson Ramos. Súper recargada, raza. Complaciendo al primo Nilson Ramos hasta la ciudad de San Pedro Sula.

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1: Bien, señores, estamos a la 1:00 p.m. ya con 52 minutos. Un saludo para Wilson Rodríguez. Dice, complácame, dice una ron, la raza del gordito del grupo Arriesgado. Saludos a la raza, dice. Parte de Wilson Rodríguez desde la Unión Americana, Estados Unidos. Saludos a su familia hasta la zona del Espino. ¿Qué tal? ¿Cómo estamos en el Espino? Bueno, 96030447, ¿verdad? Qué placer enorme saludarles a los amigos en la zona del Desmonte. En la zona de San Antonio, Zuleco. Buenas tardes. ¿Y cómo estamos, raza? Lancerazo enorme y compartir a esta hora. Es un placer para mí poderles saludar, llegar hasta la intimidad de sus hogares. A través de las rancheritas de la una, compadre, comadrita. Complaciendo a Wilson Rodríguez. A 1:53 p.m. estamos en vivo a través de emisoras del centro.

Y ya estamos a la 1:00 p.m, ya 55 minutos, llegando a la recta final de la hora ranchera. Para mí es un grato y enorme placer saludarles a través de Cadena Radial del Centro. Saludos ahí a toda mi gente en la ciudad de Lloro. Lloro, ¿cómo estamos en Lloro, Lloro? Y estás con otro, te felicito. Esto te lo dice Espinosa Paz a través de la hora ranchera. Señoras y señores, llegamos a la recta final. Les saludamos en esta tarde. Los espero el día de mañana a partir de 1:00 p.m. a 2:00 p.m. de la tarde. Bueno, vamos a ver, vamos a quedar siempre conectados con 89.7 con su programa Ritmo Musical. Saludos, muchísimas gracias. Estamos en la 1:56 minutos y estás con otro. Te felicito.

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1: Dútiles Derde, ya pasado 8 minutos. Bienvenidos a nuestra programación Ritmo Musical. Bueno, señoras y señores, ya se observa movimiento de lluvias. Ya está por caer la lluvia acá al municipio de Sulaco y en diversos sectores, ¿verdad? Ella se muere por un amor que no le conviene. Saludamos a mi gente en Victoria, en Morazán. ¿Cómo estamos allá en Punto de Ocote? A los amigos allá en Chalmeca, usted que viene de Morazán hacia la ciudad de Lloro, o que va desde Lloro hacia la ciudad del Progreso o Lanchito. Saludos, feliz viaje. 96030447, líneas activas en esta tarde, para que usted pueda interactuar desde ya, enviar su mensaje, su nota de voz al 96030447. Vamos con más música en la máquina de Puerto Rico. 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
7: El general Francisco Morazán nació en Tegucigalpa el 3 de octubre de 1792. Su primer cargo fue como secretario general del gobierno de don Dionisio de Herrera en 1826. Años después, es electo presidente de la República Confederada de Centroamérica, cargo que desempeñó en los periodos comprendidos entre 1830 y 1838. Francisco Morazán tenía un pensamiento político semejante al de Simón Bolívar, el cual era de formar una república única, una sola nación, República Federal de Centroamérica. Organizó un ejército y combatió contra el general Justo Milla, venciéndole en forma total. Con ese mismo ejército se proclamó jefe de Estado en Comayagua. En 1834 trasladó la capital de Centroamérica a San Salvador, donde dictó leyes democráticas y su labor como gobernante fue muy buena. Murió fusilado en San José, Costa Rica, el 15 de septiembre de 1842.

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2 de la tarde con 24 minutos en 89.7 FM. A esta hora de la tarde, compartiendo con ustedes a través de las emisoras del centro, despidiendo a nuestro compañero Marco Antonio Meléndez desde Radio Sulaco con las rancheritas de la tarde, por supuesto. Mandar saludos a todos los fieles oyentes que están conectados con la cadena radial del centro esta tarde. Les saluda una vez más su servidora Solange Reaños desde la cabina de las emisoras del centro en la ciudad de Lloro Lloro, saludándoles a cada uno de ustedes en esta tarde de este día jueves. Cuando ya tenemos a las 2 de la tarde con 25 minutos, pueden realizar sus peticiones musicales al 96847780. Tardeando con el 897 está con ustedes el día de hoy, agradeciendo desde luego también que siempre estén conectados a través de la www.rcrcyorohn.com y a través de la app oficial de TuneIn Radio. Muchísimas gracias, saludos. A esta hora de la tarde haga usted su solicitud musical, que estamos complaciéndoles a través del 89.7. Escuchamos a los hermanos Rosario con Un Día en Nueva York. Para continuar complaciéndoles, recuerden 96847780. Vamos a seguir con más música para seguir disfrutando, pasando esta rica y deliciosa tarde, por supuesto, que tenemos un clima bastante agradable a esta hora de la tarde. Vamos a ver, déjenme revisar por acá porque yo siempre les estoy informando sobre las condiciones climatológicas, ¿verdad? Para que no le vaya a sorprender. Y es que, vamos a ver, estamos a 27 grados centígrados con una máxima de 28 grados y una mínima de 21 grados. Y hay pronóstico de condiciones lluviosas este resto de día, con ráfagas de viento de hasta 16 kilómetros por hora. De hecho, aquí en el clima, ¿verdad?, que lo contienen todos nuestros aparatos móviles, me marca que ya debería de estar, pues, lloviendo, ¿verdad? Así que, bueno, en fin. Amigos y amigas, si ustedes van a salir a hacer sus diferentes diligencias, no olviden cargar con su paraguas.

2:44 en 89.7 FM. Pedimos disculpas a todos los fieles oyentes que estaban conectados con la cadena radial del centro. Hemos tenido un breve imprevisto en nuestra frecuencia radial, pero ya lo hemos solucionado. Muchísimas gracias a todos los fieles oyentes que se encuentran aún en sintonía del 89.7. Escuchábamos a los Roland de la Ceiba con Sopa de Caracol en la 89.7. Recuerden solicitar su música al 96847780. Usted puede reportar su sintonía y desde luego también podemos complacerle. Si usted quiere realizar sus saludos también, usted puede hacerlo a través del 96847780. Muchísimas gracias a todos los fieles oyentes conectados a través de la www.rcrcyolohn.com y a través de la app oficial TuneIn Radio. Saludos especiales esta tarde. Vamos a escuchar a Monchi y Alexandra con Polos Opuestos. Tardeando con 89.7 continúa con ustedes.

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1: Continuamos a través de Tardeando con la 89.7 FM. Escuchamos al maestro Eddie Santiago, el flaco de la salsa, con Antídoto y Veneno en la 89.7 FM. Continuamos con más música, amigos y amigas. 96 84 77 80, línea telefónica habilitada en la cadena radial del centro para que realicen sus peticiones musicales y puedan solicitar desde luego sus saludos o reportar su sintonía. La plataforma telefónica siempre está para todos ustedes, nuestros fieles oyentes. Vamos a escuchar a Alicia Villarreal junto al grupo Límite con Te Aprovechas. 3 de la tarde, 5 minutos en la 89.7.

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3 de la tarde con 13 minutos, 3 de la tarde, 13 minutos en 89.7 FM. Tardeando con la 89.7, escuchábamos a Héctor Acosta, el Torito, con Perdóname la Vida en 89.7 FM. En Tardeando con las emisoras del centro, continuamos complaciéndoles. Recuerden que la línea telefónica continúa habilitada 96847780. Saludos especiales a todos los fieles oyentes que están conectados con nosotros disfrutando de Tardeando con la 89.7 y que están, desde luego, también en la comodidad de su casa, de su trabajo o donde sea que usted me sintonice esta tarde, escuchando, acompañados con la programación del 89.7 FM, Cadena Radial del Centro, 3 de la tarde, 14 minutos, el Cuquito, el Galáctico, Toño Rosario, con Me Voy Pa'l Pueblo, 3 de la tarde, 14 minutos, Tardeando con 89.7.

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1: Dionisio de Herrera nació en la ciudad de Tegucigalpa el 9 de octubre de 1781. Fue enviado a estudiar a la Universidad de San Carlos en Guatemala. Era un gran simpatizante de la Revolución Francesa y partidario de la independencia de Centroamérica. En 1820 desempeñó el cargo de secretario del ayuntamiento. El 16 de septiembre de 1824, Herrera tomó posesión del gobierno hondureño, convirtiéndose así en el primer jefe de Estado y siendo vicejefe José Justo Mía.

fue derrocado el 19 de mayo de 1827 bajo el mando del coronel Mía. Herrera fue prisionero en Guatemala, capital de Centroamérica, y fue nombrado jefe de Estado de Nicaragua por el general Francisco Morazán en 1830. Falleció el 13 de junio de 1830 en San Vicente, El Salvador, donde vivió sus últimos años dedicados.

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3:39 en 89.7, tardeando con las emisoras del centro, escuchábamos a la gran banda con Baila Mi Punta y también escuchábamos a los Gatos Bravos con su Zambunango Teleño. A esta hora de la tarde, tardeando con 89.7, retornando luego de la pausa comercial, seguimos con más éxitos musicales para seguir disfrutando a esta hora de la tarde. Usted que ya se encuentra con su taza de café disfrutando de la programación del 89.7, y un saludo especial, muchísimas gracias. Y también, si en algún dado caso, hasta este momento, han podido degustar de sus sagrados alimentos, muy buen provecho. Saludos a cada uno de ustedes. Gracias por estar conectados con 89.7. Ustedes son lo mejor de lo mejor. Nuestro público, claro que sí. Nuestros fieles oyentes. 3:40. Banda Ibanez con los mejores éxitos del príncipe de la canción, José José.

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1: perder. 3 de la tarde con 57 minutos. Escuchamos a Nio García con Dividimos a esta hora de la tarde, tardeando con 89.7. Amigos y amigas, por el día de hoy ha sido todo de mi parte. Recuerden que mañana, por supuesto, vamos a estar en una emisión más del Enganche Musical de 9 de la mañana a 12 del meridiano. Agradeciendo siempre su atención y su fiel sintonía, queda con ustedes la programación para todos ustedes, para que ustedes continúen con más música a través del 89.7 conectados con las emisoras del centro. Mi nombre es Arangel Riaños y es un placer haberles acompañado. Me despido con esto de Fuerza Régida con Coqueta. Chao, chao, amigos. Excelente día.

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3: ¿Cómo se encuentran mis hermanos y mis hermanas de la sintonía? Una vez más me presento en este su programa, un programa pues que se trata de el conocimiento de las plantas, de la medicina natural. Quiero pues darle la bienvenida a cada una de todas las personas pues que, como todos los días, porque yo tengo bastante fieles oyentes, a mí me llaman cuando no hay luz y no se pasa el programa, me dicen: hermana, estuve buscando el programa y no lo escuché, ¿qué es lo que está pasando? Entonces ya la gente ya como que sabe que si no hay programa, que me lo tienen que informar porque quieren escuchar mi programa y qué es lo que está pasando, y eso se los agradezco. Y me siento muy contenta porque pues sé que tengo fieles oyentes, tengo muchas personas que pues ya están curadas, que a través de nuestra medicina ya se curaron, personas que pues están en tratamiento conmigo aún, personas que pues han recomendado a sus familiares también a que vengan acá porque son personas que ya están curadas. Hoy, para iniciar el programa, quiero pues dejarles este bonito testimonio. Otro testimonio, testimonio de fe, testimonio de agradecimiento, testimonio de otra persona más que dice: gracias, Caridad, porque a través de las plantas, a través de las hierbas, a través de su medicina y a través de su conocimiento, gracias a Dios, dice, y después a usted mi vida ha cambiado. Póngale atención, escuche este bonito testimonio, escúchele, póngale atención. Mi querida audiencia, amigos, amigas, en este momento pues tengo una hermanita que viene a contar su historia de vida, ¿verdad? Una joven de la edad de... ¿cuántos años tiene usted, hermanita?
4: 20.
3: 20 años, pero a la edad, a esa corta edad, pues ha sido una muchacha pues que ha sido bien enfermosa. Cuéntele su historia a la gente, ¿verdad?, que le está escuchando el día de hoy. ¿Cómo vino usted aquí? ¿Por qué fue que me buscó?
4: Porque tenía una infección y no me podía curar. Yo tenía dolor de cabeza, me dolían los huesos y yo no me podía curar, y aquí he dado la curación. Primeramente a Dios, le agradezco a la hermanita Caridad que me ha ayudado, y ahora ya casi me siento buena ya.
3: Ya usted es totalmente diferente.
4: Sí, totalmente ya estoy curada, porque aquí está la medicina, que es las personas que vengan acá, que aquí van a hallar la solución para que se curen.
3: Cuéntele usted a la audiencia, hermana, cuéntele a la audiencia cuál era la infección y a dónde la tenía usted esa infección, que no le dé pena, porque hay muchas mujeres que tal vez están pasando por su situación, pero que no han encontrado el lugar donde en realidad le ayuden, donde en realidad van a encontrar la medicina. Cuéntele a la gente dónde tenía esa infección usted.
4: Mi parte íntima tenía esa infección. Yo sentía picazón y echaba unas cosas bien raras de mi parte, unas babas blancas, y ahora yo ya me siento curada ya.
3: ¿Ya no siente que anda manchando el bloomer?
4: No, ya no.
3: ¿Ya no siente mal olor en su parte?
4: No, me pegaba el dolor de estómago tampoco, ya no.
3: ¿Ya usted el dolor de estómago que tenía está eliminado?
4: Sí, dolor de cabeza, no, ya no me pega dolor de cabeza, ya me siento buena ya.
3: ¿Se sentía mareada?
4: Sí, yo no aguantaba. El día que vine aquí, yo me acosté ahí porque yo no aguantaba el dolor de cabeza.
3: Pero cuando empezó a tomar la medicina, ¿usted en cuánto tiempo empezó a ver el cambio?
4: En 7 días.
3: En 7 días usted ya se sentía bien.
4: Bien, me sentía ya.
3: ¿Usted
4: de
3: se
4: la primer
3: siente
4: toma,
3: agradecida, hermana?
4: Sí, yo me siento agradecida con hermana Caridad, que ella sí ayuda y está hablando con la verdad.
3: ¿Gastó mucho dinero para curarse aquí?
4: No, con poco dinero. Más bien, mi hermano lo comenzó tratando casi de fiado. ¿Usted? A todos nosotros, no con tanto pisto tampoco. Sí.
3: Usted sabe que yo soy una persona que considero, ¿verdad?
4: Sí.
3: Que le doy un buen trato, lo miro bien y que pues si necesita el tratamiento yo no voy a dejar morir a nadie porque yo vine aquí para servir a la gente que necesita.
4: Sí, le está ayudando a la gente. Así bastante.
3: Es. Hermanita, usted tiene 20 años.
4: Sí, 20 años tengo.
3: ¿Qué me le recomienda a la gente?
4: Que vengan aquí, que aquí van a hallar la solución. Si una enfermedad que tengan aquí, van a estar curados con la voluntad de Dios.
3: ¿Me está dando este testimonio de prueba ante Dios de todo corazón?
4: Sí, de todo corazón. Yo no estoy hablando mentira. Yo eso que les digo es cierto. Yo no aguantaba mis enfermedades, pero...
3: Ahora estoy nueva, ¿va?
4: Ahora estoy buenecita, casi.
3: Sí, la miro bien. La miro más sisona. La miro hasta con más peso. La miro más bonita, más
4: sí,
3: con color. Y eso es lo que me gusta, ¿verdad? Que mis tratamientos, pues, estén curando.
4: Sí.
3: Muchas gracias, hermana. Le agradezco por... dar su testimonio de vida,
4: sí,
3: a tanta persona que esté enferma.
4: Los doy a las personas para que se animen y vengan aquí, porque aquí hay la solución.
3: Muchas gracias,
4: hermana. Que vengan con fe, que aquí van a ir curados.
3: Correcto, muchas gracias, hermana.
4: Bye.
3: Vea usted qué bonito. Eso es lo que me gusta a mí, que con hechos usted compruebe que nosotros estamos teniendo el conocimiento que lo tenemos y que tenemos la medicina para usted, tenemos el tratamiento para que se cure y a través de la medicina natural, a través de las cápsulas naturales, a través de los té, a través de las tinturas, a través de los aceites de animal, a través de las hierbas, las frutas. Son muchas las personas que hoy dicen gracias y así como la hermanita, hay muchas personas que pues dan las gracias a Dios primeramente y al conocimiento que nosotros tenemos, a la medicina. Así siempre usted va a escuchar mis programas con testimonios, de entrada con testimonios, ¿sabe por qué? Porque son con hechos, no con palabras. Les dejo mi dirección, ya voy a regresar con ustedes. Voy a darle lectura a unos cuantos mensajitos, así que esté pendiente porque hay muchas personas que están enfermas y me están escribiendo porque quieren saber si tengo la medicina o personas que les gusta mandar sus mensajitos para que así les dé una contestación. 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Si usted quiere consultarme su enfermedad a través de una llamadita, pues no hay problema, llámeme. Si usted quiere la dirección a través de una llamada, no hay problema, también llámeme. El siguiente mensaje que tengo por acá dice: ¿qué tal, Caridad? ¿Cómo está? Un placer saludarle, le estoy escuchando de una aldea de Siguatepeque. Soy fiel oyente de usted, mi mamá también me la recomendó, ya que dice que usted está atendiendo en Danlí. El motivo por el cual yo le escribo, Caridad, es porque soy un hombre de 32 años y no sé qué es lo que está pasando últimamente. Me pega un gran dolor para orinar y siento un fogaz en las espaldas. Dígame si me puede tratar, ya que un primo mío a usted la visitó y él expulsó unas piedras, dice, y me da miedo que yo vaya a tener cálculos o piedras en los riñones o la vesícula, porque me dan los mismos dolores que mi primo tenía. Gracias, hermana, y la escucho todos los días en su programa. Hermano, sería bueno que se venga, ¿verdad? Porque si él tenía esos dolores que usted y usted siente ardor, dolor y ese fogaz, es que está sufriendo. O tiene cálculos, piedras en los riñones o en la vesícula, o puede ser que esté sufriendo de los riñones, ¿verdad? Si son problemas de los riñones, pues rápidamente yo le pongo un tratamiento y usted pues se va a estar sintiendo mucho mejor, ¿verdad? Así que no se preocupe. Les dejo mi dirección, hermanos, ¿a dónde le estoy atendiendo? Apúntelo ahí, anótelo, que lo que se anota jamás en la vida se olvida. 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El siguiente mensaje dice así: hola Caridad, ¿cómo está? Le escribe Romelia Menocal, dice, y le estoy escribiendo de el departamento de Gracias. Soy una mujer que he llevado mi vida trabajo tras trabajo, dice. Donde yo trabajo a veces aguanto bastante hambre. He estado sufriendo bastante de dolor en el estómago. Me dan puncetazos, dice, en la cabeza, dice. Y a veces cuando termino de comer hasta vomito. ¿Qué será lo que está pasando, Caridad? ¿Cree que me pueda recetar algo mientras yo la visito? O si usted tiene el conocimiento para hacerme un examen de la bacteria Helicobacter, porque sí estoy sintiendo bien extraño mi barriga, dice. Siento que se me mueve algo adentro, dice, y siento náuseas y a veces me da bastante diarrea. Espero su respuesta, maestra Caridad. Hay que tener bastante cuidado con las comidas, cuidarse en las comidas, ¿verdad? A veces cuando la persona viaja, es mejor llevar su burrita, llevar su comidita, porque usted así sabe cómo le está cocinando, cómo le está preparando. A veces uno compra comida y viene muy cargada de aceite, o a veces hay gente que es bien descuidada y la comida la deja destapada, que se para una mosca, que entran bacterias ahí. Entonces hay que tener bastante cuidado, mejor llevarse su burrita y la caliente en su trabajo. Yo no tengo el aparato para hacer el examen de la bacteria Helicobacter. Le lo recomiendo antes de que venga donde mí, hágase un examen de la bacteria Helicobacter. Yo tengo la medicina para usted. Mire, la sábila, licúe la sábila. Licúe la sábila y tómese una copita en ayunas. O puede usted sacar lo que es la baba, lo que son los cubitos de sábila, ¿verdad? Y comerlo unos tres cubitos de unos tres pedacitos de sábila en ayunas y se come otra partecita en la tarde, en la noche. Es muy bueno por si hay alguna bacteria o hay heridas en el estómago, ¿verdad? Mis queridos hermanos, he llegado a la parte final del programa. Recuerde que estoy en el programa en la mañana y también en la tarde. Usted puede sintonizar mi programa, que el Señor le bendiga. Pueden llamarme después del programa, gustosamente voy a atender su llamadita. 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
2: Hola, hola, apreciables amigos, fieles oyentes. Estamos acá en cabina de radio donde estamos comenzando otro programa de la serie Vida y Misterio, el programa que le presenta testimonios reales, testimonios sinceros. Estamos con todos ustedes acá inaugurando un nuevo capítulo, nuevos testimonios de personas que nos han visitado en este mes. Personas que han venido este mes a nuestra botánica y nuestra medicina ha dado el resultado esperado. Hemos encontrado el efecto positivo, el efecto que sana, el efecto sanador en la medicina. Vamos a escuchar nuestros primeros testimonios. Bienvenidos al programa de testimonios de don Enrique. ¿Cómo era su enfermedad? ¿Por qué vino donde don Enrique?
3: Sí, yo vine por un dolor en el cerebro, dolor en la cabeza y dolor aquí en la columna. Pero y ahora yo duermo bien, me siento bien, el dolor en el cerebro ya no me pega, ni dolor en la cabeza, ni dolor aquí en la columna. Yo vine por varias enfermedades, porque yo me sentía mal, me sentía enferma, yo no dormía. Y yo era un pensamiento que yo y todo eso no me dejaba dormir. Yo creo en Dios, primero en Dios y en usted, en la medicina que usted da.
2: Así es, sí, está comprobado, sí, porque ya lo comprobó.
3: Sí, porque usted me curó un hijo también del alcohol.
2: Del alcoholismo,
3: sí,
2: correcto.
3: Usted me lo curó y yo le doy gracias a Dios y a usted, porque hoy mi hijo... Él trabaja, él tiene sus cositas ahora.
2: Se ha recuperado.
3: Se ha recuperado.
2: Son trabajos efectivos, sí, los que hace él, don Enrique.
3: Sí, él tiene sus cositas, yo le doy gracias a Dios. Sí. Y a usted por la medicina que usted le dio y a mí también.
2: Si hay alguna persona que está enferma, que le duele la columna, así como le dolía a usted, porque era un terrible dolor en la columna, en las rodillas, usted decía de que tenía problemas como para caminar por los dolores. Bueno, hay muchas enfermedades en este pueblo, la mayoría de este pueblo está enfermo, pero si hay una persona ahí cerca de su casa que está enferma, ¿usted la recomendaría a este lugar?
3: Yo se la recomiendo, allí hay varias personas están sufriendo así, enfermedades, lo mismo.
2: ¿Usted qué les dice? ¿Cómo era su enfermedad?
3: Yo era un dolor de cabeza, dolor en el cerebro, y me pegaba como volencia, y yo miraba que la casa le daba vueltas, ¿sí?
2: Sí.
3: Y como una cosa, como ganas de arrojar.
2: Y ganas de arrojar.
3: Sí.
2: Pero todo eso se le quitó.
3: Sí, mire, todo eso se me quitó y ahora no.
2: Ahora está bien.
3: Sí, y ahora estoy bien.
2: Gracias a Dios y gracias a las medicinas naturales que don Enrique le dio, ¿verdad?
3: Gracias a Dios, a las medicinas naturales que usted me dio.
2: Qué bueno, qué bueno. ¿Tenemos bastantes medicinas naturales en esta clínica o está pelada?
3: No, sí, hay.
2: Sí.
3: Sí.
2: Es que hay algunas clínicas.

0: que no tienen nada para sanar las enfermedades.
1: Sí,
0: no, pero mandan a comprar a los clientes todo a la farmacia.
1: Sí, todo mandan a comprar y aquí no.
0: Aquí se le entrega la medicina.
1: Aquí, aquí se entrega la medicina.
2: 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Y ahora vamos a darle lectura a los mensajes de texto que están llegando a través de nuestro WhatsApp. También invitándole a usted que está sintonizando esta radio para que nos escriba, para que usted mande su mensaje de texto aquí a nuestro programa. ¿Cómo se puede comunicar con este programa usted, mi hermano? Fácil, usted agarra su teléfono celular. Si usted usa WhatsApp, escríbame un WhatsApp. Ahí puede mandar imágenes, puede mandar videos. Si usted tiene un familiar con una enfermedad, tómele una foto a su familiar. Si es un problema visible, entonces tómele foto al problema. Si es un problema oculto, usted explíqueme a través de un mensaje, a través de un audio, tómele una foto a su familiar. Primeramente, nosotros vamos a evaluar el problema, vamos a analizar el problema, vamos también a llevarle en oración, porque somos maestros, obreros de la viña del Señor, obreros en este mundo, ayudando a miles de personas a través de la oración a sanar estas enfermedades que en algunos casos son enfermedades extrañas y ocultas. Y vamos a darle lectura a unos mensajes de texto que tenemos por acá. Dice este mensaje, dice: hola maestro, me place poder escribirle. Soy un fiel oyente de su programa. Mi nombre es Mateo, tengo 26 años de edad. Don Enrique, le escribo porque últimamente estoy bastante preocupado. Mire que hace unas dos semanas estábamos ayudando a mi mamá a sembrar unas plantas y cuando abrí un hoyo para sembrar la planta de mi mamá, encontré en un frasco de vidrio lleno de tierra. Tenía unos clavos adentro, estaban oxidados, habían como pedazos de dinero. Tenía unos pedazos de trapo rojo también. Y lo raro es que esa era una falda que a mi mamá se le perdió. Había bastante pelos de mujer. Parece que fuera como pelo de mi mamá. Ni cuenta nos dábamos de esta gran cochinada que había aquí en mi casa, hermano. Y fíjese que ya Dios nos ayudó a poder encontrar esto, porque nosotros no planificábamos encontrarlo. Estábamos sembrando con mi mamá las plantas cuando de repente encontramos eso. Ese día mi mamá, como ella es bien curiosa, ella lo agarró y como ella no le tiene miedo a nada, lo estuvo viendo. Yo le dije: mamá, no lo huela, mejor botémoslo así como está. Pero mi mamá lo estuvo escurcando, dice. Fíjese que desde ese día mi mamá le pegó un gran dolor de cabeza, se le hinchó la nariz y le pegó un gran dolor de cabeza. Al siguiente día mi mamá apareció con una gran fiebre. La llevé, dice, donde el doctor, pero lo raro es que llegando donde el doctor la fiebre se le calmó. Pues el médico le dio medicinas y mi mamá las tomó y se encontró muy bien. Pero ahora, cada tres días le está entrando esa fiebre. También mi mamá grita como que platica con alguien. En la noche mi mamá rechina los dientes y platica. Yo quiero saber, don Enrique, si esto es algo malo que le están haciendo a mi mamá. si es algo que depende desde ese día o es algo que mi mamá ya lo tenía. Estaré esperando su respuesta, don Enrique. Muchas gracias por su ayuda. Pues muchas gracias a usted, mi querido hermano. Más bien, gracias a usted por enviarnos este mensaje, por comunicarse con nosotros. Déjeme decirle, mi estimado hermano, que todo lo hace Dios. Usted, sin planificarlo, usted empezó a sacar todo ese entierro que había en su casa. Eso es un entierro. Alguien de confianza de la familia tuvo el tiempo, tuvo la dedicación para poder enterrar esa cuestión. Usted dice que es una falda de su mamá. Usted dice que su mamá ha despertado ahora con enfermedades. Hermanito, es el momento donde usted debe visitarnos. Debe hacer un esfuerzo por venir a nuestra botánica. Visítenos, porque la limpia de su casa no ha terminado. No se acabó con el hecho de que usted saque lo que allí encontró. Todavía hay que hacer más la obra para que todo quede limpio. Muchas gracias por escribirnos, mi querido hermano. Lo esperamos pronto acá en nuestra oficina. Tenemos más cartas por acá, vamos a seguirles dando lectura. 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Y vamos a darle lectura a otro mensajito que nos ha llegado a nuestro número telefónico. 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Usted se puede comunicar con nosotros escribiendo a ese número. Nosotros vamos a darle contestación. Mi estimado hermano, puede pedir la dirección, puede pedir más información sobre nuestra botánica, sobre nuestras medicinas que nosotros tenemos, sobre las enfermedades que nosotros estamos tratando y sobre alguna ayuda espiritual que nosotros hacemos también. Dice este mensaje: hola, maestro Enrique, me complace poder escribirle, tengo 31 años de edad. Don Enrique, le escribo porque me está pasando algo bastante raro y pensé en preguntarle a usted acerca de esta situación. Necesito de su guía. Mire, don Enrique, que hace un mes mi hermano me regaló un cuadro que encontró en una tienda de ropa de segunda. Lo puse en la sala porque se miraba bien bonito el cuadro y me pareció agradable ponerlo ahí. El cuadro es como de una mujer con un vestido negro. Mire, don Enrique, pero ese cuadro sí es bastante raro, me tiene bastante preocupada. Yo vivo sola en esta casa, pareciera que estoy loca, pero no, don Enrique, yo estoy segura de lo que estoy diciendo. La primera semana ese cuadro se cambiaba como de posición, como que si la imagen se invirtiera, cabeza abajo. A veces se ponía boca arriba, boca abajo. El cuadro es bastante raro, don Enrique, me empezó a dar miedo. Este cuadro como que si estuviera poseído. Fíjese que ahora como que tiene una agua por dentro. Yo he revisado, pero no cae ninguna gota. Y es bastante raro, don Enrique. Yo he buscado consejo de algunas personas y me dicen que no miran nada. Prácticamente solo yo. Don Enrique, tengo miedo que me vaya a pasar algo. Quiero botar este cuadro. Quiero tirarlo. Quiero deshacerme de él. Pero quiero que usted me aconseje si me va a pasar algo o no me va a pasar nada. Gracias, don Enrique, soy fiel oyente de su programa. Hermanita, pues déjeme decirle rápidamente, porque aquí el tiempo es oro, usted puede dejar ese cuadro abajo de un puente. Esa es la cábala. La cábala de esta situación para que usted se deshaga de este cuadro que le genera bastantes malas energías, se recomienda que usted lo deje abajo de un puente, pero lo debe dejar tapado, boca abajo, como que está tapado, como que está cubierto, pero abajo de un puente. Ahí debe dejar ese cuadro. Debe dejar ese cuadro abajo de un puente, así se acaba la mala energía que le está robando la paz, que le está quitando la tranquilidad. Usted creo que no duerme bien, creo que anda preocupada, creo que tiene miedo estar en esa casa. Eso le está robando la paz, eso le está afectando con su vida. Así es de que puede hacerlo de esa manera, así como se lo estamos recomendando. Relátenos la historia, cómo era la historia antes con su esposa, cómo lo trataba.
3: Cuando con ella peleaba, así, ella no me atendía bien y yo me preocupaba, pues, porque no sabía lo que estaba pasando en este hogar. Si ella peleaba y si ella solo llegaba a la casa, desesperaba, y entonces dije yo, voy a buscar una ayuda, que hay. Sí. La ayuda hay. Entonces yo vine y gracias a Dios que todo está cambiando ahora.
2: ¿Cómo le decía ella?
3: Ella se esperaba, pues, decía ella de decidirse irse largo, a modo que nadie...
2: Le decía que no lo querían, no hacían relación sexual, nada. ¿Cómo era eso?
3: Sí, ella se negaba, pues, y yo siempre la molestaba así para que no... Para que ella mire.
2: ¿Y
3: que
2: usted
3: yo,
2: era un hombre responsable en el hogar, la comida, todo?
3: Sí, no, nunca le fallé en ese sistema. Ajá. Pero entonces ya ahora, como ya encontré la ayuda, entonces ya ella está cambiando bastante está cambiando ella.
2: Pero ¿usted trataba de convencerla, de conquistarla, de enamorarla?
3: Sí, yo bastante le decía cosas para que ella se controlara, pero como era, la cosa no era así, ella le habían hecho mal, entonces... Por eso ella estaba decidida.
2: Nosotros le dijimos que al hogar de ustedes le habían hecho brujería, sí. Brujería mala.
3: Sí.
2: Donde su mujer era un odio terrible, sí. Con usted.
3: Sí.
2: Ahora, le dijimos a dónde estaban los males. Usted andaba chapeando, dice, buscando y encontró unas bolsas.
3: Sí, encontré dos bolsitas y contenían algo adentro. La saqué del solar y entonces la saqué afuera.
2: Y la fue a preparar a otro solar, allá en otro lado. Sí, voy a preparar eso.
3: Sí, a otro lado.
2: Sí, porque entonces, nosotros le dijimos que en la casa no tiene que hacer eso. Cuando saca el daño, encuentra la brujería, tiene que ir a quemar a otro lado. Sí. ¿Cómo sigue su esposa desde el día en que sacó la brujería que estaba ahí?
3: Desde que estaba solo y entonces me pude chapear el solar y entonces encontré dos bolsas. Tenían algo ahí como azufre, un color amarillo y azul adentro. Uh-huh. Entonces yo la saqué del solar y la llevé para otro lado, otro solar, y entonces la quemé, le eché sal.
2: ¿El cambio, el carácter es mejor?
3: Sí, ya ella está cambiando.
2: Ha cambiado mucho con usted.
3: Sí,
2: y usted le da las gracias a Dios por habernos encontrado.
3: Sí, le doy gracias a Dios y a los hermanos.
2: Le hemos ayudado con nuestro gran conocimiento.
3: Sí. Bastante.
2: Ahora, gracias a eso que nosotros le dijimos a dónde estaba el daño, que había que sacarlo, nosotros de entrada le dijimos, su caso no es natural, su caso tiene que ver con la brujería. Sí, se lo dijimos,
3: sí,
2: ¿vale?
3: Sí.
2: Y le dijimos, tiene que usted buscar en tal lado, y usted así fue, buscó, encontró, lo sacó, lo quemó en otro lado, lo botó, y desde ese momento su compañera ha cambiado.
3: Sí,
2: ahora las cosas están mejor.
3: Sí, gracias a Dios. Sí, gracias.
2: Así es, hermano, gracias a usted. ¿Palabras de agradecimiento finales?
3: Sí, gracias a la que Dios también es primero y después lo de la tierra.
2: Así es. Bueno, hermano.
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4: Quiero que le cuente al público cómo se siente de estar acá, hermana.
5: Pues yo me siento feliz porque yo vine bien enferma, café, pero el hermano me dio medicina, me curé y le doy gracias al Señor porque yo estaba sin ni un 5. Y ahorita compré el número, el 24, y gané, que es a poquito, pero 6,000 pesos gané.
4: Sí.
5: Eso es lo que gané. Le doy gracias al Señor porque Él es bueno. Él da la medicina y el que esté enfermo, que venga acá, porque aquí se cura las personas.
4: Sí.
5: Aquí no se arrepiente, la persona que viene no se arrepiente porque es buena medicina que da. Pero yo recomiendo a todas las personas que vienen aquí que vengan a visitarlo a él porque él es una buena persona, da medicina. Sí.
4: Usted compra plástico, va a vender
5: compro
4: a las montañas, ropita,
5: medicinas,
4: medicinitas
5: así,
4: naturales y usted va a vender a las montañas,
5: sí.
4: ¿Verdad?
5: Sí, por eso le doy gracias al Señor y le doy gracias al Señor que me lo tenga alentado a usted porque usted es una buena persona,
4: sí.
5: Da medicinas, buenas medicinas. Aquí no se arrepiente uno.
4: Sí.
5: Uno hay que seguir jalando gente porque gente que están enfermas hay que traerlas aquí para que usted las
4: hay que ayudarles.
5: Sí.
4: Bueno, ese trabajo suyo requiere de una buena condición física porque usted sube montañas.
5: Sí,
4: ¿verdad?
5: Sí. Entonces, por eso hay que tomar vitamina porque para no sentir esos dolores de canilla. Porque yo trepo para arriba y bajo para abajo en esa montaña, entonces hay que beber medicina, hay que buscar la medicina.
4: Cuando usted vino me dijo, doctor, la suerte la tengo por los suelos, me
5: sí,
4: dijo usted. No tengo nada de suerte,
5: nada de
4: todo
5: suerte.
4: Me estoy yendo mal.
5: Sí, así es.
4: Y empezamos a ayudarle, le di unos buenos secretos para abundar la suerte. Y ahora cuénteme si la suerte le está abundando.
5: Sí, ahora sí. Ya.
4: ¿Cuánto le ganó al numerito 24?
5: 6,000 le gané.
4: ¿Y usted se siente alegre?
5: Me siento alegre, le doy gracias al Señor y gracias a usted, porque si yo no lo hubiera oído en el radio, yo no hubiera venido acá.
4: ¿Qué va a hacer con ese dinerito?
5: Pues ahorita lo que quiero es comprar ropa usada, plástico y salir a vender. Que Dios me ayude porque uno solo a Dios tiene que pedir.
4: Hay algunos, no les puedo decir colegas, pero sí hay algunos naturistas que le quitan el premio a la gente.
5: Sí.
4: ¿Nosotros le dijimos algo similar a usted o usted nos está regalando algún fresquito por su voluntad? ¿Cómo es la cosa?
5: No.
4: ¿Nosotros no le pedimos
5: no,
4: el premio?
5: No, usted no pide el premio.
4: Hay,
5: ahí lo que tenga voluntad.
4: Sí. Hay otros que le dicen,
5: entrégame,
4: deme la mitad, le dicen.
5: Sí, tráigame 3,000,
4: le dice, y te voy a seguir dando el número, le dice.
5: Así le dicen, ¿no?
4: Hasta de vos tratan a la gente.
5: Sí.
4: Nosotros no, ¿verdad,
5: no,
4: hermano?
5: No.
4: Ante Dios lo decimos que nosotros no andamos pidiéndole el premio
5: nada,
4: a la gente. Nosotros
5: nada.
4: Sí jugamos el número y le damos el número, damos el número, pero no pedimos el premio ni pedimos dinero para dar el número.
5: Sí, así es.
4: Nosotros
5: hermano.
4: No le pedimos dinero a usted
5: no,
4: para darle el número.
5: No.
4: ¿Verdad? Es completamente gratis,
5: gratis.
4: Porque lo que recibimos es gratis. Es
5: gratis.
4: Una voluntad gratuita la que usted nos ha dado.
5: Sí.
4: Y si hay alguna persona en esas montañas donde usted camina.
5: No, yo se lo voy a traer acá.
4: Correcto, para que les
5: sí,
4: ayudemos.
5: Sí,
4: para que ayudemos a la gente.
5: Sí,
4: ayudemos
5: sí,
4: a las almas.
5: Sí, hermano. Gracias, hermano.
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4: ¿Por qué vino usted a esta clínica naturista?
6: Bueno, hermano, yo vine porque yo tengo un hijo en Estados Unidos. Él se había ido para allá, allá está. Y él allá se había acompañado con una mujer muy mala, una mujer ya vieja. Tenía como 4 hijos y era una mujer mala que tenía malos vicios. Y entonces el muchacho, hijo mío, pues solamente tiene 28 años. Y yo no estaba de acuerdo en que él se quedara con esa mujer porque era una mujer que no le convenía a él como compañera. Entonces yo escuché, ¿verdad?, por la radio que usted pues podía ayudarme en ese aspecto. Y yo vine acá donde usted a buscarlo. Y usted pues me ayudó y mi hijo pues ahora está liberado de ese demonio. Mi hijo está libre y yo me siento muy agradecido con usted y con Dios, porque él cuando estaba con esa mujer no lo llamaba. A veces lo llamábamos a él y los ignoraba porque ella estaba al pie de él y él no contestaba. Ella le cortaba las llamadas. Entonces yo doy este testimonio de que usted me hizo el trabajo limpiamente y me siento muy agradecido con usted y con Dios.
4: Sí. Qué bueno. Usted... Sí. Es el padre, sí. Y se encontraba muy preocupado.
6: Yo no dormía.
4: Padre quiere ver a un hijo
6: no.
4: Fracaso.
6: ¿Para qué? Jamás. Yo me preocupaba. La mamá de él lo mismo, ella hasta pasaba llorando en la noche, preocupada porque él no llamaba, no sabíamos de él, no teníamos información de él, y entonces eso lo preocupaba mucho, y ahora lo sentimos bien tranquilos por voluntad de Dios.
4: Qué bueno, sí. Hay paz y tranquilidad.
6: Así es,
4: porque
6: sí.
4: Su hijo está...
6: Está independido
4: alejado,
6: de
4: completamente
6: de esa mujer.
4: Alejado.
6: Ruina, ¿para qué? Sí, me siento completamente feliz.
4: Qué bueno.
6: Y él también lo miro muy tranquilo, muy feliz trabajando.
4: Ahora sí, platica con usted.
6: Hoy sí lo llama casi todos los días.
4: Qué bueno, sí. Qué lindo.
6: Gracias a Dios y gracias a usted.
4: Así los productos
6: Rick.
4: Ayudaron, sirvieron mucho los productos.
6: Perfectamente
4: que
6: bien, perfectamente
4: sí, qué bueno.
6: Bien.
4: Qué bueno,
6: sí.
4: Mi hermano.
6: Así es.
4: ¿Una mujer a uno de hombre lo puede llevar al éxito o lo puede llevar al fracaso?
6: Al fracaso, sí.
4: Por eso hay que fijarse bien con quién va a hacer la unión, ¿verdad?
6: Así es, sí. Positivo, sí.
4: Pero muy preocupante porque su hijo, bastante jovencito,
6: sí.
4: Había olvidado también a su familia.
6: Sí, a nadie llamaba.
4: Sí, ¿para y qué? Ella le exigía cosas que no son adecuadas.
6: ¿Cómo no? ¿Entiendes? Así es. Sí, pero todo eso se cortó.
4: Todo eso se cortó.
6: Se cortó.
4: Alejó completamente y bien lejos.
6: Así es, sí.
4: Qué bueno, mi hermano. Bueno, muchas gracias por estas palabras de testimonio. Un padre feliz.
6: Así
4: porque
6: es.
4: El trabajo que hemos hecho es bueno.
6: ¿Cómo?
4: Ha funcionado, ha resultado perfectamente
6: así
4: bien.
6: Así es. Así como usted me lo prometió, así me lo cumplió también.
4: Qué bueno.
6: Y muchas gracias a usted y a Diosito.
4: Qué bueno.
6: Sí,
4: gracias, hermano.
6: Hermano.
4: Bendiciones.
6: Gracias.
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7: 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Gracias, hermano.
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